0: Es un jale.
1: ¿Qué? Se la está rifando. Tú como jefe, siendo Vergara, no puedes decirle a Milito, ¿sabes qué? Gracias por... pero que este vato tiene el derecho de antigüedad, pero no, carnal, no. Pero bueno, recordemos que Matías Almeida ganó 2 Copas MX con Chivas, fue campeón de la liga con Chivas, campeón de Concachampions con Chivas, y de ahí se fue a Grecia, quedó campeón con el AEK de Grecia. Y bueno, ahora llega a Monterrey. ¿Cómo llega a Monterrey? Llega con un contrato de 2 años, con opción a 1 más, y será uno de los mejores pagados del fútbol mexicano. Uh-huh. Y viene con todo su cuerpo técnico de allá del Sevilla. Y olé, señores.
0: Billetes hay en Monterrey.
1: A ver si despega el Monterrey, a ver, sí. Ya, si no, pues ya. Después de lo que hizo este torneo, válgame Dios. Seguimos con fútbol de estufa para todos los americanistas. Señores, Rodolfo Cota rescindió su contrato con León y renovó 1 año más con el América, por si andaban con el pendiente. ¿Mm? Y en la sección de los rumores, la gente rumora que alguien del pueblo está esperando amante. Y señores, hablemos del turco. ¿Quién podría, suena que deje el Toluca para irse al Boca Juniors, loco, ay, pelado? ¿Qué
0: es eso? Se va a ir el turco a Argentina. Pienso que, bueno, ya la saben, todos los argentinos, todos los jugadores, directores técnicos, lo que sea, cuando le dicen Boca, o cuando les dicen Boca, siempre Boca, cuando le dicen River Plate, todos quieren estar allá, todos.
1: Es más, si le pones acá su llave linda y te vamos a encerrar en un closet con ella 5 minutos, y no, más, me voy a Boca, señores.
0: ¡Boca, siempre Pero Boca! Bueno.
1: Siempre Boca, uno, y estamos en época mundialista, y bienvenidos a su sección favorita, Soy Feo, pero Verbo Mata Carita, señores.
0: Muy bien, viejo, espéreme tantito. Y el día de hoy... Max le va a traer a ustedes cómo conquistarse una coreana.
2: ¿Qué dice?
0: Comiéndose una sopa Maruchan. Adelante,
1: ponga
0: viejo.
1: Esa música cachonda de elevador coreano, por favor. Recordemos que Corea del Sur está en el grupo de México junto a Chequia y Sudáfrica. Entonces, amigo, si a tú te llegas a encontrar una coreana, si tienes un fetiche con los ojos rasgados, si tienes un fetiche con las otakus, ahí te va cómo le vas a llegar. Primero, antes que nada, tenemos que saber que las coreanas son especiales, por no decir mamilas, señores. No son como las mexas aventadas. No. Son más reservadas, son más cute.
0: Qué bueno.
1: Ojo, datos serios sobre las coreanas. Necesitan atención constante. Hay que estar ahí dando lata. Mensajes diarios, les encantan los mensajes diarios, hay que ser un migajero con ellas. Les gusta que les inviten la comida, que les inviten las maruchan, señores. Entonces, hay que soltar billete, pero bueno, si te gusta el ojo rasgado, esto puede ser para ti. Ojo, lo que les dije, no les gusta que llegues y ¡ay, sabrosa! ¡Ay, no, mi amor, chiquita pechocha! No. Ellas son, les tienes que decir, eres bonita. Ah. ¿Cómo se dice eres bonita en coreano? Jepe oyo. Yepeoyo.
0: Chepeoyo. Me gusta tu
3: ojo. No,
1: si te gusta tu tropa,
0: no. A ver, ¿cómo es? No. ¿Cómo está?
3: Yepeoyo.
1: Yepeoyo.
0: Ok.
1: Yepeoyo.
0: ¿Y luego?
1: Ojo. Si está tropudita esa bocha, acá le dice, ay, te quiero dar un morder los labios, o sea, si tu sonrisa es bonita, le va a decir, misoga, yepeoyo.
0: Muy bien. Están tomando nota, viejones, para que se agarren una coreanita. Aquí luego.
1: Si tiene ojos bonitos, le vas a decir Nuni y Epioyo.
0: Nuni y Epioyo. Nuni
1: y Epioyo. Broncas y tú dile Epioyo.
0: Imagínate, ganen
1: el rabo.
0: Lleguen su
1: Epioyo.
0: Imagínate. Llegar en la trocona, uh-huh, en la mamalona, sí, con corridos de los nuevos rebeldes y decir ya piña peón. Imagínate. Qué perro. ¿Qué más, Max? ¿Qué Oye, más para conquistar una coreana?
1: Ellas no les gusta tanto la faramayez. Aparte, están acostumbradas a los carros chiquitos. Entonces, pero tú llega, compadre. Tú llega en la totoya acá, perrón. Y ojo. Ojo. Ahí les va. Si ya la enamoras, te la llevas, se dan sus cates y todo, y al siguiente día amaneces así crudo, pedo, sacachondo, y quieres más, quieres mole, le vas a decir Gatei Sixa Alcayo.
0: Alcayo.
1: O sea, se vamos a comer juntos.
0: ¡Ah, perro!
1: Es como ponerle un ontas. Me urge.
0: Hoy, ayer fue un Ayer fueron sudafricanas, hoy fueron sudcoreanas. Mañana voy con las checas, con clases para conquistar una checa. Mañana no se lo pierda. Aquí en Buenas Tardes con el Patrón, con nuestro amigo Max y sus bolas. Max, tus redes sociales.
1: Damas y caballeros, ustedes, yo piollo. Tú, yo piollas. Nosotros, yo piollamos. Arroba Max Wolfwartz, yo piollo oficial.
0: Nos valió madre que el Arsenal haya quedado campeón en la liga inglesa. Es más importante
1: para
0: conquistar.
1: Todos los hinchas del Arsenal, el Arsenal campeón después de 22 años. Arriba los Gunners.

0: pobreza, esa maldita es mi enemiga.
1: Ahora pa' dónde le damos, que quiero seguir la borrachera.
2: Inquietos del Norte. 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

0: la Joaquín.
1: Muchas gracias.
2: Levana, está escuchando. Buenas tardes con el patrón, el show número 2 de la radio. Y ya está con nosotros, listo y preparado, nuestro amigo
3: Rigo Trejo.
2: ¿De dónde, Rigo Trejo? Stephanie Castellanos, por favor, para recordárselo a la gente.
4: De Zimapán, Hidalgo.
2: Vámonos, recio. Allá la tierra del pulque, allá la barbacoa de estilo Hidalgo. A todo lo que da, unas revueltitas. Rigo, ¿cómo está, compadre? ¿Cómo andamos? Feliz martes 19 de mayo.
5: Estoy muy contento y muy feliz porque muy pronto les haré reportajes desde Hidalgo. Corea del
2: Sur. Vámonos, recio. Próximamente, porque hoy aquí vamos a estar con el patrón. Andamos en modo mundialista y hoy estamos presentándole, dándole datos sobre Corea del Sur. Que en ese país, en la política, Rigo, son muy especiales. En el país de Corea, con decirle que ya destituyeron a la presidente y hasta la primera dama la metieron al bote. Allá sí son bravos los coreanos en cuestión de política, Rigo Trejo, ¿eh?
5: Allá no se andan por las ramas, pariente. Por eso la Stephanie se quiere ir allá. A Corea del Sur, por eso es que ella le gusta todo lo que tenga que ver con esa cultura. Porque nació en Oaxaca de sangre surcoreana.
2: De sangre surcoreana.
4: Yo pensaba que patrón se la rayaba, dijo Rigo.
2: Sangre surcoreana, ¿qué?
4: Quítate que ahí te voy, no.
2: Pero bueno, Rigo, entramos con la información el día de hoy. Buenas tardes con el patrón en modo mundialista. Platícame, vamos a empezar con una nota bastante fuerte que en las últimas horas en el sur de California, pues ha sacudido también a nivel nacional e internacional el ataque a una mezquita en la ciudad de San Diego.
5: Efectivamente, un tiroteo se registró allá en San Diego, cerca de un centro islámico. Las noticias, pues bueno, en este momento las autoridades están revelando detalles de toda esta situación. Las víctimas son 3 personas que murieron en un tiroteo en la mezquita más grande de San Diego. Uno de los muertos era un guardia de seguridad y también, pues por supuesto, lo consideran ya un héroe porque salvó vidas. Eso es lo que dijo el jefe de la policía, Scott Wall. Y también, por supuesto, los sospechosos son 2 adolescentes que fallecieron a causa de heridas autoinfligidas. Es decir, se mataron ellos solos porque, pues bueno, son ellos quienes llevaron a cabo este atentado, este tiroteo. Entonces, desafortunadamente, nuevamente volvemos a ver un acto de estos de agresión con armas de fuego y estas situaciones que... Tristemente, y ante los ojos del mundo, esto ya es muy común en los Estados Unidos.
2: Sí,
5: mientras se siga alimentando desde los niveles políticos, mientras se siga alimentando el odio, mientras se siga hablando mal de grupos, digamos, minorías, estas situaciones posiblemente no van a cambiar. Además de eso, también, mientras se le siga inyectando dinero a las organizaciones que protegen el tema de lo de las armas, entonces una situación que realmente da dolor y da mucha preocupación porque no es la primera vez, lo volvemos a decir, y lamentablemente no va a ser la última.
2: Y nadie está a salvo.
5: Exactamente, ya el mundo conoce los Estados Unidos también por esta situación, que a cada rato, en el día menos esperado, nos encontramos con este tipo de noticias.
2: Ay, tristemente, pero pues ahí está la situación. Rigo, platícame, otra más adelante tenemos el tema de las votaciones, las intermedias, pero también salió una nueva encuesta de Trump, de esas que le dan dolor de cabeza al presidente, Rigo Trejo.
5: Esta encuesta está muy relacionada con nosotros los hispanos. En los últimos días, en las últimas semanas, hemos visto encuestas tras encuestas, todas, ninguna de ellas le favorece al presidente. Incluso hasta las encuestas que la cadena de Fox News revela tampoco son favorables para el presidente Donald Trump. Pues bueno, hoy quiero contarles de una encuesta que se centra en el voto latino. Es la nueva encuesta que está saliendo y que por supuesto está mostrando cifras que pues no son nada alentadoras para el presidente. Hay que recordar que en 2024 un número muy alto, un porcentaje muy alto de latinos llevaron al presidente Donald Trump a la Casa Blanca. Eso posiblemente se pudo haber evitado. Sin embargo, hay quienes dicen que los hispanos tenemos todavía la cultura del machismo y que por eso no se votó por Kamala Harris porque era mujer y pues bueno, cuando las personas tienen este pensamiento machista, pues jamás van a aceptar que una mujer sea la presidenta. Un milagro sucedió en México, pero pues allá no había opciones. Eran dos candidatas mujeres, entonces pues la opción tuvo que ser mujer también. Pero bueno, la situación aquí en Estados Unidos, y con esta encuesta que revela números, pues bastante desagradables para el presidente, porque el voto latino ha dado un giro total y está dando un giro total a nivel y a medida que pasan los días y que nos acercamos a las elecciones de medio término. Uh-huh. En 2016, el voto latino era muy pequeño, pues los que votaron por Donald Trump apenas era un 28%. En las elecciones de 2020, en su segunda campaña hacia la presidencia, Donald Trump consiguió el 36% del voto latino. Pero en la elección presidencial de 2024, Trump obtuvo el 48% del voto latino. Okay. Son números muy altos. De ese número de 48%, Donald Trump ahora solo le queda el 66% de los votantes latinos que aprueba su gestión. Es decir, de ese 48% que votó por Trump, ahora el 66% de ellos siguen aprobando pues el manejo de Trump y su forma de gobernar al país. Y los que se están yendo y los que se están saliendo de la jugada, pues bueno, son personas que les desagrada la situación con el tema de migración, los temas de la guerra y, por supuesto, los temas de la inflación y la mala economía que hay aquí en el país. Entonces, poco a poco los números van saliendo y también de eso nos damos cuenta cómo la gente se va haciendo a un lado. Ahora, hay que recordar que en el voto latino hay muchos que no tienen el partido. Pueden votar demócrata, republicano, republicano, demócrata, como les guste, como se les dé. No, hay muchos que no están afiliados a un partido político.
2: Que sin embargo, es el que marca la diferencia.
5: Para estas próximas elecciones, exactamente, para estas próximas elecciones se prevé y se cree, y esto es de acuerdo a los expertos en democracia, pues bueno, que los hispanos se van a inclinar por el partido demócrata.
2: Bueno, eso te lo vamos a platicar más adelante. Vamos a un espacio, te regresamos, seguimos platicando con Rigo Trejo, hablando de política y cosas peores. Te regresamos para ver, seguir hablando de este tema y mucho más. No le cambie.
5: Más detalladamente hablaremos de los resultados de las elecciones primarias de hoy, martes 19 de mayo, en diferentes estados aquí en los Estados Unidos.
2: Saludos a la gente de Oregon, que salga a votar y que lo haga bien, de buena forma. Ya regresamos. 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

0: regreso. Está escuchando Buenas Tardes con el Patrón, el show número 2 de la radio. Seguimos hablando de política y cosas peores con Rigo Trejo. En el segmento pasado se puso bastante interesante lo que estaba hablando, los números que están arrojando en estos últimos días el voto latino, que sin duda alguna de las minorías nos hemos vuelto la mayoría. Y créame, usted que está sintonizando ahorita la radio en cualquier parte, en cualquier ciudad donde llegamos, ya sea en Arizona, en Utah, en California, en Oregon, Washington, en Tennessee, en donde sea que usted nos está escuchando, cualquiera, si usted, le volvemos a repetir y no nos vamos a cansar de decirlo, si usted tiene la oportunidad de votar, hágalo, y hágalo por los que no pueden, hágalo porque su voz es importante, su voto es importante. He escuchado mucho de que, ¿de qué sirve ir a votar si es la misma? No es la misma, y quedó comprobado que el voto latino le dio la presidencia a Donald Trump, y esa también puede hacer un cambio, Rigo Trejo.
1: Agregando a eso que acabas de decir de cómo el voto latino puede hacer un cambio, hasta el momento, y esta era parte de, pues bueno, de la información en el segmento anterior, pero bueno, hasta el momento hay 36 millones de hispanos registrados para votar.
0: ¿36 millones?
1: ¿Cómo 36 millones no van a hacer el cambio aquí en los Estados Unidos? La situación es que, ahora, esos son los que están registrados. Ahora, imagínate cuánta gente, por desidia o por pereza, o porque simplemente le deja que alguien más, le deja la responsabilidad a alguien más, pero puede ser que hay más gente que no está registrada por el hecho de no perder un día de trabajo o unas dos horas del día de la elección para ir a votar, porque pues para registrarte no tienes que pedir un día de trabajo, simplemente te registras. A cada estado, cada ciudad tiene un lugar donde se pueden registrar, o a través del internet las personas pueden registrarse para votar, pero también el día de la elección es muy importante votar, o simplemente votar por correo. Bueno, vamos a hablar de el tema de las elecciones de medio término, que cada vez estamos más de cerca, pariente, y el día de hoy hay elecciones primarias en diferentes estados. Hay estados donde realmente se está concentrando la atención debido a todas estas situaciones que están sucediendo en el país. Los estados que están celebrando elecciones primarias el día de hoy es Alabama, es Georgia, Idaho, Kentucky, Oregon y Pensilvania.
0: Saludos a la gente que nos escucha en esa ciudad, en esos estados, donde hay varias gente que nos escucha. Y ojo con esto, esta información que viene a continuación, ponga mucha atención, Rigo.
1: Hay una preocupación por parte de los republicanos, porque, pues bueno, en elecciones primarias anteriores, desde que empezaron las elecciones primarias en el mes de enero, pues bueno, ha venido esta situación de ver cómo los demócratas están abarcando más terreno. Estos cambios de distritos en algunos estados que quieren hacer, y todo quiere, pues bueno, de cierta manera que apunte a favor de los republicanos, que incluso la Corte Suprema ya se vio involucrada también en esa situación. Pero el día de hoy hay elecciones que están llamando mucho la atención. Tal es el caso de Georgia, porque pues bueno, es uno de los estados más importantes. Vamos a ver qué es lo que va a suceder en esa elección. Ahí se está votando por gobernador, senado, fiscal general y comisión de servicio público. Este es un estado donde la prensa se va a concentrar. También hay otro que es definitivamente importante, que es el estado de Kentucky. Esta es la elección que ha llamado la atención bastante, porque Trump se va en contra de los republicanos rebeldes. El presidente toma ventaja de todos aquellos que, aunque sean republicanos, no están de acuerdo con, o le hacen, digamos, le hacen la vida imposible al presidente. Entonces, en esta elección, en esta campaña de Kentucky, el día de hoy se dice, y la prensa prácticamente va a estar concentrada en los resultados de Kentucky, porque el presidente ha hecho todo lo que tenga que hacer y todo lo que ha estado en sus manos para derrotar a un republicano que fue quien lideró esta campaña de que se revelaran los documentos de Epstein, que no estuvo de acuerdo en temas fiscales y que también ha cuestionado mucho la ayuda militar y todo ese tipo de cosas. Entonces, el presidente Donald Trump la ha agarrado en contra de él, porque el que pues vota en contra de él, o el que no está con él, simplemente es su enemigo. Y está metiéndole dinero, mucho dinero, a una campaña de alguien que él cree que pudiera reemplazar o ocupar ese puesto. Es la campaña más cara a través de la historia, esta primaria allá en el estado de Kentucky. Nunca una campaña primaria se había gastado tanto dinero como se está gastando el día de hoy o para esta campaña allá en el estado de Kentucky. Una situación que realmente nos hace ver y nos hace entender que el presidente quiere hacer todo lo posible por rescatar su Senado, por rescatar su Cámara Baja, pero los votantes son los que deciden. Al final del día, los votantes son los que deciden, y quien no esté de acuerdo con todas estas medidas y todas estas agresiones y todas estas leyes y estas decisiones que el presidente Donald Trump hace, pues bueno, es una buena oportunidad participar en las elecciones y ahí, a través del voto, decirle al presidente: no estamos de acuerdo con cómo usted está llevando al país en estos momentos. Quedan 2 años y aproximadamente 6 meses de la presidencia de Donald Trump, pero las elecciones de medio término marcarán realmente el rumbo de los próximos 2 años, porque si se hace, digamos, si se inclinan los resultados hacia el Partido Demócrata, entonces el presidente va a estar como atado de pies y manos. Sí, entonces es bien importante la participación en las elecciones. El día de mañana, por supuesto, estaremos dando resultados de cómo fueron las elecciones del día de hoy. Los resultados, nuevamente repito, Kentucky es uno de los estados donde la prensa está muy al pendiente de lo que vaya a ser el resultado del día de hoy, debido a que el presidente se ha agarrado a un republicano como enemigo y ha puesto a otro que de sus amigos, de su bancada, de él, para que lo reemplace. Entonces, esa es la elección, esa es la campaña, esa es la primaria que más dinero se ha gastado en los Estados Unidos a través de la historia, la que está sucediendo el día de hoy.
0: Para estar al pendiente, porque el próximo 3 de noviembre no vamos a cansar de decirlo, que salga a votar, porque esto va a ser previo y va a ser una radiografía de lo que se viene el 3 de noviembre, que se va a elegir gobernador en California, Texas, Florida, New York, Georgia, Arizona, Michigan, Pensilvania, Wisconsin, Ohio y en otros estados a la elección del Senado, como Texas, Georgia, Carolina del Norte, Florida, Ohio, Michigan, Wisconsin, Pensilvania, Arizona, Iowa, Maine y Virginia. Pendientes, porque aquí en este segmento con Rigo Trejo vamos a estar dándole toda la información. Rigo, como siempre, muchas gracias, porque aquí seguimos hablando de política y cosas piores.
1: Gracias, pariente. Regresamos el día de mañana. Mañana hablaremos, por supuesto, de los resultados, de quién ganó, de cómo le fue a los que apoyó el presidente Donald Trump. Hablaremos también de la participación de los latinos y veremos cómo pinta más o menos el mapa para lo que será las elecciones de medio término. Entonces, el día de mañana, más detalladamente, hablaremos de los resultados de las elecciones primarias de hoy, martes 19 de mayo, en diferentes estados aquí en los Estados Unidos.
0: Saludos a la gente de Oregon, que salga a votar y que lo haga bien, de buena forma. Ya regresamos. 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
1: 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Let's go, men. Let's go, everybody. Let's go, gents. Ladies and gentlemen, this is a show number two of the radio. This is a good afternoon for the boss.
2: Ah, perrillos, aventuras.
3: Excusez-moi,
2: don Bosenov.
1: I speak English, my friend. A little bit speaking English.
2: ¿Qué hubo? Ya están andando, cambiando el chip a todo lo que hago, don Bosenov.
3: Perroncísimo, la verdad es que nunca me decepciona, don Bosenov.
1: ¿Me? ¿I'm deception? ¡No! ¿What the? ¿What is going on?
3: Ay, yo que les doy cuerda. Ay, yo no, sé qué síndrome padecen o padecemos todos los que trabajamos en este show. Tantito nos dan cuerda y nos volamos.
1: I am crazy, mother. Ay, perdón.
2: Se emocionó. Se emocionó. Pero bueno, plebada, buenas tardes con el patrón, el show número 2 de la radio. Ahorita viene más adelante la iguanota, marihuanota, en buenas tardes con el patrón. Ahí le va. El tema del día de hoy.
3: Arráncate, patrón.
2: Yo soy un adulto que tiene 40 years, ¿ok?
3: Ay, va otro.
2: 40 años.
3: Ay.
2: Muchos me dicen que ya estoy viejo.
3: Pues...
2: Espérame, tomo mis pastillas para pa la...

0: en las diferentes frecuencias en todo Estados Unidos. Soy locutor, brother, diría un amigo mío.
1: No, ni empieces como tu amiguito.
0: Soy locutor, brother. Pues ahí te va. A mí me gusta. Yo siempre te he dicho que me gustan los videojuegos.
1: Sí, la verdad.
0: Que
1: sí.
0: No soy gamer, no me considero gamer, plebada.
1: Sí, eres.
0: Pero me gusta jugar mucho videojuegos. Tengo mis PlayStation y todo el rollo.
1: Bueno, mer no eres, pero lo otro sí.
0: Pues los adultos entre 30, 50, que todavía juegan.
1: Los nuevos chavos.
0: Sí.
1: Chavos rucos.
0: Muchos dicen, ¿por qué siguen jugando videojuegos? No es que seamos, porque muchos dicen, ¡ay, es que es muy inmaduro porque sigue jugando videojuegos! No.
1: No, yo no pienso que sea inmaduro.
0: No es que sea inmadurez, pleba, sino que nosotros que jugamos videojuegos, podríamos estar estimulando nuestro cerebro para envejecer con mayor reserva cognitiva, según la ciencia.
1: Ándale.
0: O sea que nosotros, los que hacemos videojuegos, podemos envejecer. Estamos estimulando nuestro cerebro.
1: Teoría.
0: Para envejecer con mayor reserva cognitiva. ¿De qué se trata eso? Lo platicamos más adelante con la buenota marihuanota.
1: Fíjate que sí conozco varios amigues y en particular hombres, porque en las mujeres casi no me ha tocado conocer mujeres que se dediquen a jugar videojuegos.
0: Dicen que se dediquen, nomás andan enseñando ahí el calzón ahí en la, para que los vean. Sí, la mayoría de las morras que, ay, soy gamer. Mira, y tengo mi canal.
1: Por primera vez iba a hablar bien de ustedes los vatos y luego atacar.
0: Bueno, dime ya, olvida lo que te dije, ¿qué pasó?
1: No, ya me enojé, vámonos.
0: Ya nos exhibiste.
2: Así
0: es.
1: Tú también andas enseñando los calzones cuando andas jugando.
0: Pero bueno, la neta sí. Pero bueno, otra hablamos de eso más adelante. Sigan nuestras redes sociales. Nos encuentras, a mí encuentras como El Patrón al Aire, todo pegadito y sin espacio.
1: @Steph.Castellanos. Y no se me hace una tontería que anden jugando.
0: No.
1: Está chido porque es distracción. Y si les ayuda, mejor.
0: Sí. Más no va a andar batallando ahí de que, ay, mi viejo anda batallando. Pero bueno, ya regresamos. Buenas tardes con El Patrón. Regresamos. No le cambie, porque recuerda que si le cambia,
1: le pica el animal.
0: Y andamos en modo mundialista el día de hoy. Vámonos.

0: señores, es momento de la información. ¿Qué?
1: ¿Qué?
0: No sirve para nada.
2: No sirve para nada.
0: Con ustedes, la iguanota marihuanota.
3: ¡Ay, yo soy la iguanota marihuanota!
4: ¡Diablos, señorita!
3: Y esto es Buenas Tardes con el Patrón, para que usted juegue muchos videojuegos en sus próximos 25, 30 años, amiguitos.
5: ¿Videojuegos en los próximos 25, 30 años? ¿O, sí. O sea, ¿cómo? A ver.
3: ¿Jugar videojuegos después de los 30? Dice la psicología que este hábito podría... ¡ay! Darle beneficios más que desbeneficios.
6: No se dice desbeneficios. No se dice.
5: ¿Desbeneficios?
1: ¿Qué?
5: Ay, iba a notar.
3: Recuerda que vivo en tu imaginación.
5: Más beneficios que desbeneficios.
6: Más beneficios que desbeneficios. Pero bueno.
5: Se la rayó, pero bueno. Cuéntanos, Iguanota. Oye, imagínate, te da beneficios jugarlo después de los 30. Cuando eras chamaquillo, la mamá ahí te regañaba.
6: Yo jugaba.
5: Ya no andes jugando, te va a descomponer el cerebro. Era lo que muchos decían.
6: Yo fíjate que siempre morrí, sí me gustó jugar mucho.
5: ¿Te regañaba tu jefa?
6: A veces sí, porque nos pasábamos de lanza.
5: Okay.
3: Sí, la regañaba porque hay unos que abusan de eso.
6: Y ahorita ya mis 40, pues ya me compro el juego que yo quiero, güey, gracias a Dios.
5: Es a lo que iba. Sabes que muchos adultos que tienen tu edad, pues ahora ya que tienen su propio ingreso, y se me hace muy padre que tengas la posibilidad de comprarte el juego que tú quieras,
6: que te pegue la gana, control
5: con
6: que
5: la
6: quieras,
5: consola que tú quieras, y que te tomes tu tiempo para jugarlo y disfrutar ese tiempo a solas contigo, o si prefieres con amigos. A mí se me hace muy padre.
6: Sí, y saludos a todos los que les gusta jugar videojuegos.
3: Durante años muchas personas asociaron los videojuegos con pérdida de tiempo y madurez, actividad de su propia adolescencia. Sin embargo, esa idea ha comenzado a cambiar conforme la psicología, neurociencia y la gente que estudia el cerebro.
5: Uh-huh.
3: Ay, porque pueden, dicen que ciertos juegos estimulan la memoria, la atención, la toma de decisiones y la orientación espacial.
5: Es que yo creo que sí, porque yo no juego, ¿verdad? Pero creo que si estás jugando, estás concentrado y estás decidiendo si vas a, dependiendo del tipo de juego, que vas a accionar. Uh-huh. ¿No?
6: Fíjate. Esto creo que ya lo dije una vez aquí en el show y se los comparto a ustedes. Están sintonizando, ustedes no están sintonizando por primera vez. Yo tuve un problema de depresión y ansiedad no hace mucho tiempo. Y lo que a mí me sacó de ese asunto, de no estar pensando y clavándome en ese asunto, en ese problema grave que traía en ese momento, fue el jugar videojuegos.
5: Okay.
6: Me tenía mi PS5 y jugaba el Red Dead Redemption 2.
5: Estabas más preocupado por pasar los niveles.
6: Correcto.
5: Y eso te ayudó, digamos,
6: ¿no? A desenfocarme en lo que está, enfocarme en otra cosa que no me causaba problemas. Uh-huh. Como el problema, valga la redundancia, que tenía en ese momento, tuve problemas de depresión bastante fuertes. Y eso fue lo que me ayudó a salir
5: Para mí tiene sentido. Esto. Para mí tiene sentido.
6: Sí, es lo que está diciendo la ciencia, que muchas veces lo asociamos con malas cosas, pero no. Los videojuegos incluso te ayudan a tener mejor memoria, a desarrollar tu cerebro.
3: Sí, así que están estimulando su cerebro, amiguitos. Bueno, y lo que dice esto, jugar videojuegos no es, después de los 30 no es inmadurez. Así que jugar a gran adultez podría ser una forma de entretenimiento, convivencia, descanso mental y desafío cognitivo.
6: Qué obole.
5: ¿Cuáles son tus videojuegos favoritos?
6: La neta, sí, no soy FIFA. Tengo los FIFA, no sé si. Tengo, no sé si ya sea colección, porque tengo desde 2016 al 2024 el MLB Show. Me gusta mucho el béisbol y tengo el MLB Show desde el 2016 hasta el 2024. Tengo los juegos.
5: Uh-huh.
6: Pero así mi favorito, así perro de toda la vida, Red Dead Redemption 2.
5: Ándale.
6: Esa es como el GTA de rancho. O sea, igual de carros hay caballos y todo.
5: Okay.
6: Red Dead Redemption 2. Okay. Para mí es un juego espectacular. Póngala ahí en YouTube, Red Dead Redemption en inglés, y le ponga el trailer. Es como una película. Y es tan inmerso y el mundo tan grande. Es increíble.
5: ¿Es eso donde vas saltando dentro del mapa buscando cosas o no sé?
6: Ponlo ahí en el YouTube y ahorita me dices qué tal.
5: Okay,
6: Llama Es Increíble y cómo te puedes poner inmerso en ese asunto.
5: Okay.
6: Ya regresamos. Buenas tardes con el Patrón, el show número 2 de la radio.

0: escuchando. Buenas tardes con el patrón en modo mundialista. Hoy hablamos de la selección de Corea del Sur, que ha jugado 11 copas del mundo de la FIFA. Su primera participación fue en el 54. Es una de las selecciones asiáticas con más apariciones mundialistas. Y organizó una copa del mundo en el 2002, llegando a semifinales. ¡Ay! Corea del Sur, hoy en Buenas Tardes con el patrón.
1: Exactamente, andamos en modo mundialista y hoy, ayer le tocó a Sudáfrica, hoy le toca, hoy en este martes 19, a Corea del Sur, compañera.
2: Así es, pero yo no entiendo por qué pusiste esta rola histórica. Ponme algo de hoy, patrón, esa música, híjole, necesitamos algo más punchis, punchis, algo
1: No, ya vas a empezar tú, pues con sí, tu mendigo K-pop.
2: Pues, o sea, si quisiera pedirte algo así como, oye, el trot, ¿sabes qué es el trot? Es un género muy específico de Corea del Sur.
1: No sé qué trot ni qué la trota.
2: Oye, debería ser un podcast de esto. Bueno, esta canción es como del 2018, pero está bien, te la aceptamos.
1: ¿Sabes qué? Yo no sé para qué perra estando haciendo caso para empezar. Plebada, que está escuchando Buenas Tardes con el patrón. Yo no sé por qué le hago caso a esta mujer de andar yo poniendo canciones ahí que hipoperas, pero bueno.
2: Creo que soy ¿cómo se llama? Una persona y uno de los casos más extraños en la radio regional mexicana, digamos. Uh-huh. Alguien que le gusta mucho el K-pop trabajando con géneros.
1: No, deja tú. Ayer tú andabas cantando un corrido allá en un marisco que nos invitaron. Ay, ay, ay.
2: No, sí.
1: Pero bueno, plebada, vemos. Datos curiosos sobre Corea del Sur. Vamos a ir con los primeros datos de Corea del Sur. ¿Sabías tú que en Corea del Sur, que es uno de los invitados a la Copa del Mundo, a la Copa del Mundo, que esta selección asiática ha tenido, pues ya, como dijo Don Bosenov,
2: 10
1: participaciones en los mundiales? Sí. Datos de Corea del Sur, el internet ahí va rapidísimo, ¿eh? Descargas películas más rápido que lo que encuentras en control remoto ahí en Corea del Sur. Nomás para que sepan.
2: Y es gratis.
1: El internet por completo en todo el país es gratis.
2: Sí.
1: No como aquí que lo tiene que pagar uno. Aunque te cobran por el internet.
2: O sea, puedes ir en el metro y vas a tener internet de primera calidad.
1: Como dato número dos aquí en Buenas Tardes con el patrón el día de hoy sobre Corea del Sur, país invitado. El K-pop conquistó el planeta.
2: Sí.
1: Y eso Stephanie lo sabe bien. Grupos como BTS, Blackpink, hicieron que medio mundo quisiera aprender coreano, la neta.
2: La neta, sí. Tengo como 16 años escuchando K-pop. Uh-huh. Y la neta, sigo sin hablar coreano, por güey.
1: Sí, pero sí sabes otras cosillas.
2: Ah, sí, entiendo.
1: Para seña.
2: Añáseo. Stephanie Castellanos, sin mi edad.
1: Yo nomás puro Sanchui, Kenchui.
2: Oh,
1: y,
2: cansada, mira.
1: Pero bueno.
2: Sé preguntar por el baño que ya
1: está. Lo que sí es un hecho. Lo que sí es un hecho, plebada, como dato número 3, la comida callejera coreana todo el mundo ya.
2: Uf, deliciosa.
1: La neta, el ramen, el pollo frito coreano, la neta está por todo el mundo.
2: ¿Viste lo que pasó en la Ciudad de México ahora que fue BTS? Que vi, agarró y iba pasando por los pasillos de comida.
1: Ajá.
2: Y agarró una banderilla coreana.
1: Coreana.
2: Papá, qué rica está esa banderilla.
1: Mire, le voy a decir una cosa. Mi hija también le encanta todo este rollo del K-pop y toda la niña ramen. Por algo le digo a la niña ramen. Y fíjate, al otro me estaba diciendo que fue a comer comida coreana allá en Wasabi, allá en mi rancho. Dije, ¿qué perra su comida coreana también allá?
2: Es que está invadiendo.
1: Pero usted que nos está sintonizando, la neta le voy a decir una cosa. Prueba la comida coreana, es muy buena. Yo ya la probé y
2: no
1: está bien perro. No, la neta yo no quería. La neta.
2: ¿Alguien lo obligó?
1: Hablándolo por lo claro, dijo Don Cheto. Yo no quería la comida coreana y llegué y dije, oh, está buena. Y me fui comiendo y fue con mi más y con mi más. Después, el ramen se ha vuelto parte de mi existencia, plebada. Así que.
2: Bueno, el ramen es japonés.
1: Sí, pero.
2: Pero es al estilo coreano.
1: Sí, al claro. Estilo coreano. Número 4. En Seúl. Casi no duermen en la ciudad de Seúl, la que es la capital de Corea del Sur. Hay tiendas, cafeterías y lugares abiertos 24/7. Uh-huh. Es uno de los lugares del planeta donde hay cosas abiertas 24/7.
2: Ey.
1: Ahí en Seúl.
2: La gente trabaja demasiado o estudia demasiado.
1: También. Tú, ya te vi ahí en Seúl, tú sin dormir allá.
2: No, es que. Por algo vivo en la aquí.
1: Es que la neta, yo no sé, la neta, el día que tú vayas, no sé qué va a pasar. Pero bueno, te regresamos. Seguimos hablando de cosas de Corea del Sur.
2: Y si me compras mis boletos,
1: no, ¿para qué le muevo? El país invitado el día de hoy, andamos en modo mundialista. Hoy hablamos de Corea del Sur. Ya regresamos.

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0: finalista de Corea del Sur. País invitado, mejor dicho, clasificado a la Copa del Mundo, Estados Unidos, México y Canadá.
1: Así es, plebada. Estamos hablando de Corea del Sur, que también va a enfrentar a México en el grupo A. Para poder clasificar la siguiente ronda, va a estar en la Ciudad de México jugando. Y bueno, va a estar interesante lo que vaya a pasar. México se ha enfrentado varias ocasiones a Corea del Sur en los mundiales. Hay que recordarlo.
2: El último estuvo perroncísimo.
1: En Francia 98, en Qatar, y ahora otra vez, le toca otra vez.
2: ¿Te acuerdas cuando, creo que fue el mundial pasado, ¿no? Cuando Corea del Sur estaba esperanzado en que México por lo menos empatara.
1: Fue en el 18.
2: México perdió y fue el famosísimo...
1: Fue en el 2018. Hermano, ya eres mexicano. Fue en Rusia.
2: Fue en Rusia.
1: Ya ves que también ahí los coreanos le ganaron a los alemanes. Bueno, número 5. La tecnología en Corea del Sur, plebada, está por todos lados. Si usted piensa que vive en un país, aquí en los Estados Unidos, donde hay mucha tecnología, muchos dicen que el día que tú vayas a Corea del Sur, tu mente va a cambiar por completo. En Corea del Sur es el lugar, por ejemplo, de Samsung y de muchas, muchas innovaciones tecnológicas a nivel mundial. Si tú traes un teléfono Samsung, fue hecho en Corea del Sur.
2: Así es.
1: Muy tecnológicos.
2: LG también.
1: Los eSports.
2: Tiene una... Oye, es son toda gigantescos. Es una cultura todo eso.
1: ¿Qué son los eSports? Es jugar videojuegos profesionalmente. Y hay, incluso hay... ¿cómo les llaman ellos? Son como...
2: torneos, ¿no?
1: No, son como incubadoras, donde ellos les pagan a los chavos, a la plebada, les pagan para que vayan a jugar videojuegos. Por ejemplo, hay incubadoras donde les dan, por ejemplo, videojuegos que van sacando al mercado. Ellos los juegan por primera vez.
2: Para probarlos.
1: Para probarlos, y si hay errores, o si tienen que hacer algunos cambios. Eso allá es gigantesco, allá eso también de los juegos... de video y todo eso en Corea del Sur. Es increíble, ¿no? La tecnología, todo lo que da. Datos de Corea del Sur. Si usted está prendiendo la radio, estamos hablando hoy en el país invitado, que estamos en modo mundialista, en Buenas Tardes con el Patrón, todo un par de meses en lo que se desarrolla el mundial. Estamos hablando de Corea del Sur, plebada. También en el mundial de 2002 para ellos fue histórico. Hay que recordar que ellos organizaron un mundial junto a Japón y Corea. Y donde los coreanos llegaron hasta las semifinales.
2: Imagínate qué emoción tú. Digo, para un equipo como el surcoreano, pues sí, digamos.
1: Mete cómo andaban los coreanitos allá. Fue la primera selección asiática en la historia de llegar a una semifinal de una Copa del Mundo. Eliminó a España, a Italia y terminó en cuarto lugar el equipo coreano. Imagínate. En Corea, Japón.
2: Qué perroncísimo, ¿no?
1: Ahí donde quedó campeón, Brasil, por cierto. Brasil.
2: Bueno, pues es Brasil, ¿no?
1: Y no, el Brasil de Ronaldinho, de Ronaldo, Rivaldo, Roberto Carlos, esa, qué selección. Pero bueno, después vamos a hablar de Brasil también. Brasil,
2: claro.
1: También tenemos que en Corea, los cafés súper raros y temáticos, hay cafés de gatos, caricaturas, robots y de todo. ¿Qué me tienes que decir de eso? La risa que te da.
2: Es
1: que si usted la viera,
2: es?
1: Usted plebada que está... No, ojalá
2: es que
1: la
2: me estoy callando para no interrumpirte, la verdad. O sea, estoy así como que estoy dejando que nos cuentes más, porque yo me voy a acabar el tiempo y la radio no nos permite eso. Para eso voy a abrir un podcast especial debido a este momento, hablando de todos estos detalles que no pudimos comentar. ¿Sabes que hay un café súper extraño de la temática de...
1: ¿De qué?
2: Ay... ¿Cómo decirlo al aire sin que suene feo?
1: ¿De qué?
2: ¿De caquis?
1: Sí.
2: Sí. Ay, ¿cómo lo decimos así?
1: De cosas que el cuerpo ya no quiere.
2: Exactamente.
1: ¿Neta?
2: Sí, o sea, las tacitas con esas figuras, tus panecitos con esas figuritas y
1: no,
2: todo
1: man, yo diría, temático. Wey.
2: O sea, sí, la verdad es que sí es como algo atractivo para ir a ver.
1: Bueno, ahí está, las cosas que pasan allá en Corea. Pues yo pienso que tú no viste haber nacido en Oaxaca, nacido en Corea. Pues. A lo mejor si hubiera nacido en Corea, te hubiera encantado la cultura oaxaqueña y hubieras querido Oaxaca. Al revés.
2: Joder.
1: En un mundo paralelo hay una Stephanie que nació en Corea.
2: Algo falló en la Matrix.
1: Algo por el estilo. Pero bueno, ahorita regresamos con la última parte. Aquí, Buenas Tardes con el Patrón. Seguimos hablando de Corea, un gran país que está en la Copa del Mundo de México, Estados Unidos y Canadá. Ya regresamos en modo mundialista. Buenas tardes con el Patrón, el show número 2 de la radio. Voy a hacer un jingle estilo mundialista.
2: Yo voy a hacer mi podcast. ¿Me vas a ir a escuchar?
1: ¿Con coco o wash?

0: con la primera parte. ¿Es facilísimo el patrón?
1: Ah, pues a veces. Depende del sapo, la pedrada. Número
0: ¿está
1: dos.
0: Buenísimo? Tengo mis dudas.
1: ¿Ustedes qué opinan, muchachas?
2: Ay, está bien bueno.
1: ¡Ah, qué volando, que no! ¡Y más para que veas!

0: para las carnitas.
1: Oh, qué es la canción, don José, ¿no? Ay, ay, ay. Bueno, esto fue todo por hoy en este día 19 de mayo del 2026. Esto fue Buenas Tardes con el Patrón, el show número 2 de la radio.
2: ¿Ya tan rápido?
1: Ya, no, es que hoy hablamos mucho de Corea del Sur, ya estoy hastiado.
2: No me alcanzó el tiempo.
1: Para hablar de Corea del Sur.
2: Escuchen en este podcast Buenas Tardes con el Patrón y ahí voy a anunciar el nuevo podcast donde me voy a explayar. Gracias. Yo solamente me quedé decirles adiós.
1: Si usted no escuchó el show aquí en la radio, en su estación favorita, usted también puede escuchar nuestro podcast de lunes a viernes, siempre una distinta, un capítulo distinto.
2: Así es, Buenas Tardes con el Patrón, todos los días a partir de las 7 de la noche, tiempo del Pacífico, a través de Spotify, Amazon Music, Apple Podcasts, Deezer, Podcast Addict, entre otras muchas plataformas más.
1: Está, va a estar disponible usted para que nos escuche ahí 24/7 el día que quiera, a la hora que quiere, cuando se le pegue la gana. Hoy andamos en modo mundialista, desde ayer empezábamos todo esto del modo mundialista. Ayer hablamos de Sudáfrica, hoy hablamos de Corea del Sur, mañana hablamos de República Checa.
2: Uy, ya te veo con los ojitos brillando.
1: Chiquitos.
2: A ver, mándale un mensaje a las checas de una vez.
1: A las checas.
2: Para que te escuchen mañana.
1: Mija, chécate esto. chécate esto.
3: ¿Qué?
1: No vaya a ser que me encuentre una ya en el, no sé, en unos tacos.
2: Ve practicando, plebe, ve practicando.
1: Ya me imagino allá con una checa comiendo allá, no sé, unas jiricayas o un cóctel de elote. Imagínate bien perrón.
2: Yo quiero ir a tu boda.
1: ¿En República Checa o qué? ¿En Praga?
2: Sí, donde sea que la hagas. Vamos.
4: Por el estilo.
1: Pero bueno, ahí está, mañana no se lo pierda. Buenas tardes con el Patrón. Como siempre decimos, gracias por habernos sintonizado. Siga mis redes sociales, El Patrón al Aire, en Facebook, Instagram y TikTok.
2: @Steph.

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1: Cuando los mexicanos pedimos que Estados Unidos nos salve de nosotros mismos, hablemos claro y sin paños calientes. La idea de una incursión militar estadounidense en México sigue apareciendo como el sueño húmedo de quienes ya perdieron toda la fe en el Estado mexicano. No es que sea imposible por bondad gringa, es imposible porque sería un suicidio económico mutuo. México y Estados Unidos ya no son dos países vecinos, son siameses conectados por la yugular. Invadir México no sería liberar nada, sería como cortarse la propia mano con una hacha oxidada. Por eso la intervención casi siempre es puro teatro en redes sociales. El verdadero escándalo no es que algunos sueñen con marines en Sinaloa. El escándalo es que tantos mexicanos han llegado al punto de considerar esa estupidez como una opción seria. Cuando un país comienza a fantasear con que el vecino lo invada para resolver problemas que él mismo ha creado, está admitiendo una derrota moral, institucional, muy profunda. México lleva años jugando con la mano más débil porque ha decidido ser débil, corroído por la corrupción, capturado por el narcopoder y gobernado por una clase política que prioriza discursos mañaneros sobre los resultados. La intervención que México necesita no es militar, es una lucha interna contra la mediocridad, la corrupción y la simulación. Pero preferimos seguir soñando que ya vienen los gringos.
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Avanzamos en Cita con el Amor, saludándote con el gusto y placer de siempre, Gilberto González. Aunque a veces algunas canciones nos ponen tristes, no debemos permitir caer en la melancolía. La vida a veces es dura y dificultosa.

aún con todo eso vale la pena vivirla, sentirla y disfrutarla. Y qué mejor que escuchando estas hermosas melodías del ayer, de hoy y de siempre. Llorar es necesario a veces cuando llegas al límite, cuando parece que se acaba el mundo, cuando el dolor desgarra tu alma, si la vida te pesa, si un amor terminó, simplemente llora. Llorar te calma, llorar te limpia, llorar te sana. Y aún llorando recuerda que ese dolor también pasará, porque en la vida todo pasa, porque como siempre, tú sobrevivirás a todo.

Cita con el amor, con los temas que te estremecen y llegan al corazón. Gracias por continuar con nosotros. Como cada noche, con el gusto y placer de siempre, te acompaña Gilberto González. Elige a alguien que esté dispuesto a amar. Amar con lealtad, con honor y respeto. Que pueda mirarte como complemento y una extensión de su templo interno. Que sea bondadoso con todos los seres y busque armonía en la vida. Elige a alguien que entienda que el amor es sagrado, que cuando los cuerpos se tocan, las almas se conectan y comparten su energía en un acto divino. Elige a alguien que te ofrezca su luz y no te haga pagar por sus sombras, que desee crear, crecer y manifestar a tu lado esa finalidad de llegar a formar una pareja.

avanzamos en cita con el amor, adueñándonos de tu corazón con la música más romántica, saludándote con el gusto y placer de siempre como cada noche, Gilberto González. Y hablando de canciones románticas que pasaron la prueba del tiempo y que han sido testigo de grandes conquistas y amores de unas cuantas generaciones, tenemos el tema Nuestro Juramento, que fue escrito, letra y música por Don Benito de Jesús, un compositor puertorriqueño en el año de 1952. Los primeros en grabar este tema lo fue el dúo Irrizarri de Córdoba. Luego la grabó Olimpo Cárdenas, pero fue Julio Jaramillo quien la dio a conocer internacionalmente cuando radicaba en México. El compositor Don Benito de Jesús falleció el 24 de junio, el mero día de San Juan del año 2010, en la ciudad de San Juan, Puerto Rico. El amor de su vida, la señora Gloria, también ya está con nuestro creador. Nuestro Juramento, aunque es una canción puertorriqueña, es en Ecuador que la han adoptado como suya y la han mantenido viva. Y en el mundo de los románticos, también somos nosotros que recordamos grandes momentos por el contenido de las palabras de esta hermosa canción.

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0: bandita, chavalones. Lica, que está en sintonía del cotorreo de la mañana. Amigo que me sintoniza en el estado de Oregon, en el estado de Washington, California. ¿Cómo le amaneció al viejono, a la viejona? Espero que usted se le esté pasando espectacular en este ombliguito de semana. Así es, miércoles ya, cinturita de la semana. Frase que todo locutor chavorruco que se respeta la debe de decir. Aunque tú, Julie, te me quedes viendo con esos ojos de toro loco. Así es, yo como buen locutor chavorruco la debo de decir. ¿Cómo estamos, Julie? Buenos días, antes que nada.
1: Buenos días, chiquilín. Buenos días a Washington, Oregon y norte de California. ¿Cómo les amaneció, corazones de melón? ¿Arriba qué?
0: Arriba esos corazones y abajo esos calzones. Así es, sí, porque eso de cobijas como que no, como que no, pero bueno.
1: Así es, chiquilín, eso no, de eso no vamos a hablar ahorita. Ahí que se baje lo que usted quiera, bájese pues. Pero le hacemos la invitación para que se quede con nosotros en el cotorreo de la mañana, porque tenemos las celebraciones de un día como hoy. Y José Antonio Castro nos trae la grilla.
0: Ándale, pues vamos a ver de qué tema nos va a hablar el día de hoy. Oye, temas bien ad hoc, siempre, ahora sí, de política y cosas peores nos habla, ¿verdad? Por supuesto, a la hora de las 7 de la mañana, mantente en sintonía porque viene mi compita, mi brother, el mentalista Milo. Por si fuera poco, también venimos con las famosas chiquinotas. A la hora de las 8 de la mañana, ¿quién llega, Juli?
1: Los mitotes del chiquilín y la parodia con Gastón Mascareña. A las 9
0: llega la güerita Maribel Rodríguez a darnos todo el mitote deportivo. Por si fuera poco, también venimos con el segmento del cassette y este segmento donde tú te desahogas, que es el
2: ¡Qué poca!
0: Así que tú puedes enviarme tu queja. Puedes ahora sí que comentarme todo el chisme, todo el mitote a través del WhatsAppazo o a través también de nuestras redes sociales. Y por supuesto, el día de hoy, miércoles, me da muchísimo gusto, tú que me estás escuchando y que vas manejando rumbo al trabajo o vas rumbo a la casa, ya vas de regreso de haber trabajado, Juli, porque los que trabajan en el tercer turno a esta hora ya van de regreso para casa.
1: Unos van de regreso, chiquilín, y otros apenas van a trabajar. A los que van ahí en el tráfico, por favor, relájense, súbanle a la Z, escuchen el cotorreo y se les va a pasar rápido el tiempo.
0: Y a los que ya están trabajando como nosotros, que son más pobres que yo, o sea, les mandamos un saludo para todos y cada uno de ustedes que se encuentran en sintonía de este que es el peor show mañanero habido y por haber.
1: El cotorreo de la mañana con el chiquilín y su clica a través de la Z.
0: Pausa y regresamos. Iniciamos.

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De enterarme con banda aquí a través del cotorreo de la mañana, en esta que es su estación, la Z, familia, ¿cómo andamos? Un gustazo que tú me estés acompañando, donde quiera que tú me estás escuchando, tú vas manejando por las diferentes carreteras del norte de California, de Oregon y del estado de Washington. Por favor, maneja con muchísima precaución, siempre utiliza el cinturón de seguridad y espero que ya te hayas tomado tu cafecito, porque toda mañana requiere de un rico y delicioso café. Saludos para todos aquellos que van rumbo al jale, o a todos aquellos que ya están chambeando bien duro y bien macizo. Óigame, les mandamos el saludote de parte de toda la gran familia y conformamos aquí en este peor show mañanero titulado El Cotorreo de la Mañana. Tú sígueme a través de mis redes sociales, chavalones, porque venimos con la regaladera de boletos. Sí, búscame como El Chiquilín y su Clica en Facebook, en Instagram. También estamos en TikTok y ya andamos haciendo el ridículo en Snapchat. El Chiquilín y su Clica. Ahí te podrás enterar de todos los eventos que se aproximan en el norte de California. Óyame, viene el famoso Día del Hispano. También aquí en el área de Portland se viene un super jaripeo con los inquietos del norte. Traemos una muy buena promoción que también ya tenemos en redes sociales. También puedes, óyeme, enterarte del próximo jaripeo que se llevará a cabo aquí en el área de Monroe, amigo de Seattle, amigo de Mount Vernon. Prepárate porque este sabadito se va a poner espectacular en la Plaza Víctor Hugo Ruiz. ¿Quieres enterarte de todo el mitote? ¿Quién va a venir? Y por supuesto, ¿quiénes son los torazazazos que van a estar en el ruedo? Búscame en redes sociales para que te enteres de todo. Estamos como el Chiquilín y su Clica. Recuerda que Chiquilín con Q de queso y, perdón, sí, Chiquilín con Q de queso y Clica con K de kilo para que tú me sigas y, por supuesto, seas parte de esta gran familia que es la Clica del Chiquilín, que día a día va creciendo. Sígueme y yo te seguiré. Te lo aseguro que tú y yo vamos a hacer cuaderno doble raya. Así que, ¿qué esperas? También ahí andamos con la regaladera de boletos. Sí. Búscame como el Chiquilín y su Clica. Vámonos con esta rolita de la banda Los Recoditos. Se llama En Coma Inducido. Y suena aquí a través de la Z en este espectacular miércoles. Feliz ya 20 de mayo. Gracias por acompañarnos. Estás en la Z donde suena puro trancamadrazo. ¿A poco hay otra? Digo yo, buenos días.

0: Amalgama, así se titula la canción. Hoy te saco de mi vida, la canta Sara Ángela aquí a través de la Z. ¿Cómo andamos? Yo sé que tú quieres sacar de tu vida aquel tóxico o aquella tóxica que te hizo mucho daño. Pero recuerda que no todos los hombres somos iguales y no todas las mujeres son así de tóxicas. Tú te debes de dar la oportunidad de, ahora sí, de buscar el amor, ser feliz con aquella persona que te entienda, que te comprenda y, por supuesto, vivir los dos esa vida tan cortita que Dios nos ha dado. ¿Para qué vivir peleando? No, por favor, usted viva feliz y qué mejor que en sintonía de la Z también. Chavalones, estoy esperando tu comentario, tu mensaje de texto, estoy esperando ahora sí que la felicitación, el saludo que tú quieras enviar a través de nuestro WhatsApp, que es el 503-915-8845. Por supuesto, tú ya debes de tener este número anotado en tus contactos, porque ya en cualquier momento empezamos con la regaladera de boletos. 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Ya los boletos están disponibles. 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Así que mantente en sintonía y, por supuesto, yo quiero que tú te comuniques conmigo, te reportes, te manifiestes, pues, a través del WhatsAppazo 503-915-8845 y, por supuesto, tenlo a la mano este número o ya tenlo preparado en tu teléfono para que cuando yo te diga que te reportes, te ganes tus boletucos. Vámonos con la canción del grupo Duelo que nos presenta para que ya...
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1: Good morning, everybody.
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1: Cuando los mexicanos pedimos que Estados Unidos nos salve de nosotros mismos. Hablemos claro y sin paños calientes. La idea de una incursión militar estadounidense en México sigue apareciendo como el sueño húmedo de quienes ya perdieron toda la fe en el Estado mexicano. No es que sea imposible por bondad gringa. Es imposible porque sería un suicidio económico mutuo. México y Estados Unidos ya no son dos países vecinos, son siameses conectados por la yugular. Invadir México no sería liberar nada, sería como cortarse la propia mano con una hacha oxidada. Por eso la intervención casi siempre es puro teatro en redes sociales. El verdadero escándalo no es que algunos sueñen con marines en Sinaloa. El escándalo es que tantos mexicanos han llegado al punto de considerar esa estupidez como una opción seria. Cuando un país comienza a fantasear con que el vecino lo invada para resolver problemas que él mismo ha creado, está admitiendo una derrota moral, institucional, muy profunda. México lleva años jugando con la mano más débil porque ha decidido ser débil, corroído por la corrupción, capturado por el narcopoder y gobernado por una clase política que prioriza discursos mañaneros sobre los resultados. La intervención que México necesita no es militar, es una lucha interna contra la mediocridad, la corrupción y la simulación. Pero preferimos seguir soñando que ya vienen los gringos.
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1: Así es, amigos, aquí en la Z, puro cotorreo y puro, ahora sí que, ¿cómo se puede decir? Relajo de alto pedorraje.
2: De todo tenemos aquí, chiquilín.
1: Sí.
2: Deportes, les informamos lo que está pasando con su artista favorito. 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
1: Así es, y por supuesto también venimos, familia, con un saludo muy especial para toda la gente que está celebrando su onomástico el día de hoy, que está celebrando su santo. El día de hoy, 20 de mayo, estamos en el 140º día de este año 2026 y solamente nos quedan 225 para finalizar este año que se nos está yendo como agua entre las manos, Yuli, ya el quinto mes. Y es que el día de hoy, 20 de mayo, celebramos el Día Mundial de las Abejas, porque en el año de 2017, la ONU proclamó esta celebración coincidiendo con el nacimiento de Anton Jansa, pionero en la apicultura moderna, y a raíz de eso, un día como hoy, 20 de mayo, celebramos el Día Mundial de las Abejas. Estas abejitas que tanto ayudan, Julia, a polinizar,
2: sí,
1: ¿verdad?
2: La verdad.
1: Tienen una labor ahora sí que ardua para que, pues, ahora sí que muchos árboles frutales pues sean polinizados y puedan dar su fruta. ¿Qué labor tan ardua?
2: Interesante,
1: tiene,
2: la verdad.
1: Además, Julie, tú habías visto algún, ahora sí que, insecto o alguien que pudiese volar teniendo ese cuerpo tan rellenito, como que no está ahora sí que diseñado para poder volar. ¿Tú qué piensas, Julie?
2: Porque las abejitas se miran un poquito gorditas, ¿verdad? Sí. Y con esas alitas tan chiquitas, ¿cómo agarran vuelo y pueden volar?
1: Unas alitas tan chiquitas para el cuerpo que tienen, digo, ¿cómo?
2: Yo me pregunto, chiquilín, tú, si te ponemos alas, ¿tú podrías volar?
1: No, Julie, yo daría un santo ranazo que para qué les cuento. Pero bueno, prosigamos mejor con lo que celebramos en un día como hoy, ya que estamos celebrando también el Día Internacional de los Ensayos Clínicos, además de que es el Día Mundial de la Metrología. También, óigame, celebramos lo que viene siendo el Día de Investigaciones Clínicas, Julie.
2: Y también, chiquilín, se celebra el Día del Psicólogo. Y por otro lado, te cuento que estamos celebrando también el Día Internacional del Síndrome de Williams.
1: Ándale, pues. ¿Y quién está celebrando su onomástico, Julie?
2: Bueno, pues los que llevan el nombre de Bernardino, Hilario, también Santa Linda. Ahora es el Día de Protasio. Y si usted lleva el nombre de Taledo, también es el día de su santo, de Teodoro y de Arcángel.
1: Ándale, pues, invítenos a la partida de pastel, no sean gandallas. Al fin y al cabo, que yo ya vengo ahora sí que preparado y dispuesto, Julie.
2: ¿Qué traes ahí, chiquilín?
1: Este es mi topper, Julie, por si se presenta algún gollete, alguna fiesta. No se preocupen, yo ya llevo hasta topper para llevar, ¿eh?
2: Ay, chiquilín, te pasas. Qué vergüenza contigo.
1: Vámonos a una pequeña pausa y regresamos aquí a través del cotorreo de la mañana.

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1: Y nosotros seguimos avanzando aquí a través del cotorreo de la mañana en este miércoles espectacular, ombliguito de semana. Ya entramos a esta hora de las 7 de la mañana. Y Yuli, ¿qué es lo que se viene más adelante?
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1: Así es, y vamos a estar hablando, familia, el día de hoy de esta noticia, porque en Nueva York ya están prohibiendo que sean detenidas los que asisten a las cortes de inmigración. Por supuesto, también más adelante venimos, óyeme, con esta nota, ya que prevén que Raúl Castro será acusado el día de hoy, y más adelante te voy a decir por qué es que será acusado. Por supuesto, también te invitamos para que te quedes, tu amigo del norte de California, Oregon, del estado de Washington, en esta que es tu estación, porque venimos con más trancamadrazos y seguiremos con la regaladera de boletos. Así que manténlo donde lo tienes. Yo sé que te va a gustar, te va a encantar.
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1: Aquí con tu compita el Chiquilín y su clica. Pausa y regresamos.
3: Agradecido.

0: Es un gustazo que tú me estés acompañando a esta hora de las 7. Sí, en el famoso ombliguito de la semana, cinturita de la semana, frase que ningún locutor chaborruco hasta el momento ha dicho. Porque sí, yo sé que las nuevas generaciones me han de decir, ¿y esas frases de dónde las saca el Chiquilín? ¿Qué rollo? ¿Qué serán nuevas? No, esas frases ya tienen tiempo que para qué les cuento. Pero el día de hoy, miércoles de reflexión, a esta misma hora, como ya es costumbre, tenemos a nuestro buen amigo, el mentalista Milo, que ya está aquí para poderlos ayudar, orientarlos, y por supuesto, tú lo puedas consultar marcando al 971-202-1496, 971-202-1496, mentalista Milo, bienvenido, y ahora sí, que feliz miércoles.
1: Muy, pero muy buenos días, mi querido Chiquilín. Buenos días, amable audiencia. Bienvenidos hoy día miércoles reflexivo. Miércoles para uno tomar el camino indicado. Si Dios nos ha puesto en este camino, si Dios nos ha puesto en esta sintonía, es porque hay algo que debes saber. Es algo el que tú debes escuchar y debes tomar el camino. Debes tomar el camino indicado. ¿Cuántas veces, queridos hermanos, no nos ha mostrado Dios el camino indicado y nosotros lo hemos dejado pasar? ¿Cuántas veces no nos ha mostrado la persona indicada para estar en nuestra vida y nosotros la hemos dejado ir? ¿Cuántas veces, mis queridos hermanos, no nos ha mostrado el negocio de nuestra vida y lo hemos perdido? ¿Por qué? Porque nos puso el camino correcto y en el camino correcto, pero se trata de nosotros decidir si lo tomamos o no lo tomamos. Por eso muchas de las personas que se tardan en comunicarse con nosotros, habiéndonos escuchado, y muchos de ustedes que me están escuchando en este momento, que llevan años escuchándome, que tienen problemas y dificultades, que tienen enfermedades y llevan años escuchándome y no han tomado la decisión de ni siquiera saber si son víctimas o no de una energía negativa. Muchos de ustedes porque no creen en la maldad, porque no creen en los daños, y muchos otros por desidia. ¿En qué es lo que deben hacer? Dios nos pone los caminos, nosotros somos los que decidimos si lo tomamos o no lo tomamos, si vamos por ahí, por donde nos está indicando. Y hoy nos está indicando, si estás en esta sintonía, nos está indicando que debes mirar si esa dificultad que estás viviendo es causa o no de algo paranormal, de algo sobrenatural. 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
0: Ya escuchaste, familia, cuál es el número al cual tú debes de llamar, y por supuesto aquí el ingeniero está ahora sí que puesto y dispuesto para agarrar las llamaditas y que el mentalista Milo te pueda ayudar, te pueda consultar y te pueda orientar. Oiga, qué bonita reflexión nos acabó de dar, y es que sí, cierto, muchas veces estamos pidiéndole a Dios, ay, mándame dinero, y realmente muchas veces nos las manda de diferente forma. Pues ya te envié ese trabajo, ese proyecto donde vas a obtener ese dinero, y tú nomás no lo vistes pasar. Así que no, que no te suceda lo mismo a ti. 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Ingeniero, pásame la llamada número 4, que ya está lista y preparada. Por favor, ¿nos puedes dar tu nombre y tu fecha de nacimiento?
2: Soy Elizabeth Velasco.
0: Mentalista Milo, la llamada es toda suya.
2: Es que realmente yo le hablo por mi esposo.
1: Mi querida Elizabeth, cuéntame, ¿cuál es el nombre de tu esposo y su fecha de nacimiento?
2: Mi esposo se llama Javier Maldonado, del 27 de septiembre.
1: ¿Sí? ¿De qué año?
2: De 1980.
1: 27 de septiembre de 1980. Atención, porque él es un hermanito nacido bajo el signo zodiacal de Libra. Elemento aire y color favorable para el librano es el color rojo. ¿Ok? Cuéntame, Lisbeth, ¿qué te tiene preocupada por tu esposo?
2: Pues la verdad es que me tiene muy preocupada porque pues él sufre de la columna. Uh-huh. Y a veces pues sus dolores son muy fuertes. Y pues él platicando con algunas personas pues le dijeron que quizás le estaban haciendo brujería. Y yo la verdad pues no creo en esas cosas. Y pues él me pidió que lo llamara para preguntarle si realmente le están haciendo algo.
1: Mira, mi querida Lisbeth, déjame decirte lo que veo en los caracoles vírgenes a través de esa fecha de nacimiento de Javier. Y lo que yo veo aquí es que indudablemente a él lo tienen trabajado. Lo tienen trabajado con una hechicería que lo trabajan a través de la energía, a través de algunos corrientazos que meten o emiten en su cuerpo por causas de un entierro que le tienen hecho a él. ¿Qué es lo que pasa? A él lo tienen enterrado en un camposanto. El entierro lo están utilizando porque hacen invocaciones y deidades oscuras ahí en ese lugar donde él está enterrado. Además de eso, lo deben estar trabajando a través de un monigote, porque no solamente lo quieren ver a él destruido y completamente acabado, sino que lo quieren ver a él muerto en vida. ¿Qué significa esto? Esto significa que a él lo quieren ver sufrir, día con día lo quieren ver sufriendo, lo quieren ver acabado. Por eso deben estar utilizando algún mono de vudú o algún muñeco en donde están clavando alfileres o clavando cuchillos o algunos elementos de punta para comenzar a generar esas dolencias en su cuerpo. Porque al momento de ellos clavar eso en la representación o en el muñeco, que es su representación, están generando la energía a través de ese entierro en su propio cuerpo. Mi querida Lisbeth, es necesario, por favor, que vengas con tu esposo. No me creas, porque yo sé que tú eres una mujer incrédula y dirás, este mentalista de lo que me va a decir eso, quién sabe qué verdad será. Yo lo que quiero es que tú vengas para que con tus propios ojos te des cuenta de lo que están haciendo en tu esposo. Y vamos a ver la sustancia que le han puesto a él dentro de su cuerpo para poder hacer este entierro y canalizar esa energía. Vamos a retirarla y ustedes mismos van a ver con sus propios ojos lo que vamos a retirar del cuerpo de tu esposo. Y ahí me dirás tú si crees o no crees en la brujería. ¿Ok?
2: Sí, le agradezco mucho.
1: Con mucho gusto. 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
0: Ya escucharon, familia, cuál es el número al cual debes de llamar ahorita en este miércoles y ombliguito de semana para que el mentalista Milo te pueda consultar. Así como acabamos de escuchar este caso, tú vas a poder ser consultado, guiado y orientado. 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Mentalista Milo, nos vamos a una pequeña pausa musical y regresamos ya en breves momentos.

0: hito de la semana, familia. Sí, ya escuchamos los consejos y la ayuda que ha brindado el mentalista Milo a todos los que marcan a través del 971-202-1496. 971-202-1496. No estés esperando y de eches a la desidia lo que tú puedes empezar a hacer el día de hoy por ti. 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El mentalista Milo te va a poder ayudar en cualquier caso que tú tengas. Mentalista, por cierto, el día de hoy, miércoles, nos llegó este mensaje de este radioescucha que quería consultar con usted. Dice, pregúntale al mentalista, por favor, chiquilín, que qué puedo hacer yo porque ando ahorita en un mal de amores. Mi tóxica no me hace caso desde el pasado fin de semana, ya que me fui con mis amigotes y ahorita no me pela. ¿Qué debo de hacer? ¿Algún consejo, alguna recomendación para que ella ahora sí me empiece a echar lonche y por supuesto me empiece a hacer caso? ¿Qué le podemos decir a nuestro amigo mentalista?
1: Dicen por ahí, mi querido chiquilín, que es más fácil pedir perdón que pedir permiso. Pero a veces hay que tener cuidado con eso porque lastima unos sentimientos. Yo creo que la confianza es parte fundamental de las relaciones y cuando uno tiene confianza y respeto, puede uno decir las cosas directamente sin que la otra persona se moleste, sin que la otra persona le restrinja, porque es parte de nuestra vida humana tener convivencia, tener socialización. Al tener esta socialización, pues hay esa gratitud o esa energía que viene positiva a nuestro cuerpo. Pero desafortunadamente a veces tomamos decisiones erróneas y las tomamos porque queremos.

0: Si sabemos que vamos a tener un problema y en otras ocasiones son decisiones erróneas que tomamos porque hay energías negativas que separan y distancian a las parejas. ¿Qué quiero decirles con esto, queridos oyentes? Que en muchas ocasiones tú ni siquiera te explicas por qué estás yéndote de fiesta, por qué estás comenzando a consumir alcohol, por qué estás comenzando a consumir droga, si no lo quieres hacer, si sabes que es algo que no lo debes hacer, que tienes un problema en casa después y sin embargo lo haces. En muchas ocasiones, en un 90% de las ocasiones, es porque hay energías de otras personas que te están llevando a eso, que te están poniendo en contra de tu ser querido, de tu ser amado, para que te alejes de él o de ella. Porque no solamente pasa en hombres, chiquilini y querida audiencia, pasa también en mujeres que se vuelven drogadictas, que se vuelven alcohólicas por causas sobrenaturales. Entonces, muy importante, queridos amigos, muy importante que sepamos si esto que te está sucediendo a ti, que tú que me estás escuchando, estás identificándote con esta charla, con esta plática, que me llames inmediatamente al 971-202-1496 para que sepamos si eres víctima de un maleficio, de una travesura, de un mal postizo. 971-202-1496, 971-202-1496. 1496.
1: 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Por favor, ingeniero, pásame la llamada número 2 que ya está lista y preparada. Mentalista Milo, la llamada es toda suya.
0: ¿Con quién hablamos? ¿Con quién tengo el gusto?
2: Hola, mi nombre es Ivette Mendoza.
0: Por favor, regálame tu fecha de nacimiento.
2: 25 de mayo
0: de 1986. Una hermanita nacida bajo el signo zodiacal de Géminis, elemento aire, color favorable para ti, el color gris. El número de suerte para ti, mi querida y estimada hermana, el 32. Cuéntame, mi querida Ivette, ¿qué te trae por esta línea telefónica? ¿Cuál es tu dificultad? ¿Cómo puedo ayudar?
2: Sí, yo le estoy llamando para hacerle una pregunta sobre mi esposo.
0: Sí.
2: Porque él trabaja, pero siempre le va mal. Siempre le quedan a deber dinero, o sale y busca trabajo si no encuentra. Entonces, en la cuestión económica le está yendo muy mal. Y aparte también, pues en su salud le está afectando.
0: Muy bien, por favor regálame el nombre y la fecha de nacimiento de tu esposo.
2: Él se llama Samuel Gutiérrez y es el 11 de julio de 1987.
0: Samuel Gutiérrez, tenemos un poquito de interferencia, Ivette, pero escuché bien, Samuel Gutiérrez del 11 de julio de 1987.
2: Sí.
0: Muy bien. Bueno, aquí a través de las cartas del tarot vamos a hacerle lectura y vamos a interpretarlas para saber qué está pasando con Samuel, ¿está bien? Mira, mi querida Ivette, veo aquí a Samuel un hombre trabajador, un hombre luchón, un hombre que siempre ha querido salir adelante. Él es canceriano, es una persona de mucha inteligencia, es una persona de mucha dedicación, pero desafortunadamente veo en él que es víctima de energías bastante negativas. Estas energías bastante negativas lo tienen a él sumido en desgracias, y no solamente que el dinero no le luzca, no le rinde y que sus trabajos tenga problema con ellos, sino que también está comenzando a enfermar. De un tiempo para acá se siente débil, cansado, agotado, ¿no?
2: Sí, y le duelen mucho sus brazos y además también le truenan sus huesos cuando se levanta.
0: Sí.
2: Y dice que siente mucho hormigueo en sus extremidades.
0: No solamente eso, aquí también veo un problema de impotencia sexual. ¿Es así?
2: Sí.
0: Bueno, y ven, necesitamos verlos personalmente porque lo que hay es bastante, bastante delicado y necesitamos retirar dentro del cuerpo de él lo que hay. Ese daño que hay dentro de su cuerpo hay que retirarlo, sacarlo, expulsarlo a través de un proceso espiritual para poder que ustedes puedan volver a tener las facilidades económicas que han tenido anteriormente y sobre todo, y lo más importante, la salud vuelva al cuerpo de su esposo. ¿Está bien? Porque aquí está completamente trastornándolo y es necesario completamente ayudarle, ¿ok? Pero necesitamos hacerlo personalmente. ¿Ok, Beth?
2: Sí, claro que sí. Yo voy cuando usted me diga.
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1: Llama ahorita porque el mentalista Milo va a estar tomando llamaditas fuera del aire. 971-202-1496. Como él lo dijo, anótalo en tus contactos, en tu teléfono celular, anótalo en tu agenda. Si tú eres de los chavorrucos como yo, que todo anotamos en agenda, por favor, este número lo debes de tener ahí porque uno nunca sabe cuándo tú lo puedes utilizar, o un amigo o una persona que esté viviendo alguna situación muy similar a la que acabamos de escuchar lo pueda utilizar. 971-202-1496. Mentalista Milo, el día de mañana, jueves, por acá lo vamos a estar esperando, y le voy a decir aquí al ingeniero a ver si trae algo para la sed, ¿no? Porque ya, como que estos días, como que ya amerita, ha estado muy bonito, soleadito, y amerita algo para la garganta.
0: Que por favor al ingeniero me lleve a mi agüita bendita. Yo lo único que tomo es agüita bendita, y si es de Oaxaca, mucho mejor.
1: Le vamos a decir aquí a nuestro director de promociones, el Zetaboy, que se moche, porque desde que ya no está aquí en cabina se llevó la agüita bendita. No, y ya no le hace rifío. Es lo malo.
0: Era agüita bendita y milagrosa, mi querido chiquilín, ¿no?
1: Así es. Lo esperamos por aquí el día de mañana, jueves, y vamos a hacer todo lo posible por obtener esa agüita milagrosa. Y quería, ahí hable usted con el Zetaboy. Pausa y regresamos.

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1: Familia poderosa de la Z, tú que ves en Tonizas del Norte de California, Oregon y el estado de Washington, te hago la invitación para que no te nos despegues, porque venimos con las famosas chiquinotas y, por supuesto, todos los trancamadrazos que tú quieres escuchar. Saludos para mi compita Franco Moreno, que nos sintoniza en la ciudad de Marysville. También Chaya Ortega, que ya se reportó, que manda a saludar a todos los chillermanos y toda la gente de Tecotitlán, Jalisco.

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1: Muy buenos días, amigos del norte de California, amigos de Oregon y del estado de Washington que nos sintonizan allá en Easter, Washington, Yakima, Pasco. Amigos de Procer, amigos de Sunnyside, mis amigos que nos sintonizan también allá en Tri-Cities, en Kennewick. ¿Es Kennewick o Kennewick?
2: Kennewick, chico.
1: ¿Cómo?
2: Kennewick.
1: Kennewick, no es Kennewick. Yo no. Porque siempre digo Kennewick. Y yo no te digo. Saludos también
2: gente
1: para la gente
2: de por allá de Kennewick, repórtense y díganle a Chiquilín cómo se pronuncia.
1: Sí, porque yo siempre he dicho Kennewick. Y no, ahora entiendo por qué cuando digo repórtense la gente de Kennewick, nadie se reporta.
2: Se va a reportar una witch.
1: Sí, por supuesto, quiero mandar saludos también para la gente de Guanache, para la gente que nos sintoniza ya en Moses Lake, que ya el día de ayer me dijiste que no es el lago de Moisés, sino que es Moses
2: Lake. Tampoco, okay. Chiquilín, es Moses Lake. Saluditos, corazones que nos escuchan allá.
1: Y ya entramos a este segmento noticioso de este peor show mañanero, titulado Las Famosas Chiquinotas con el Chiquilín a la Torre y sus guapísimas corresponsales, que el día de hoy, Julie
2: ¿La
1: Collins.
2: Micha? ¿La Micha dónde anda?
1: La Micha andan, ahora sí, que le andan checando el aceite a su carrito.
2: Oh my God.
1: Tuvo que llevar el carro a servicio mecánico, Julie. Pero pasando rápidamente a lo que realmente importa, que son las noticias, les comento que están previendo que el día de hoy pueda ser acusado Raúl Castro. Sí, muchas fuentes están diciendo esta noticia. El anuncio se produciría durante una ceremonia conmemorativa del fatal derribo de dos aviones civiles en el año de 1996, un episodio que sigue siendo uno de los más controvertidos políticamente entre estas dos naciones, sí, Estados Unidos y Cuba. Se espera que se anuncie el día de hoy miércoles en Miami esta acusación formal de Estados Unidos contra el exgobernante cubano Raúl Castro. El acto está organizado por el Departamento de Justicia y el FBI. Tendrá lugar en la Torre de la Libertad, allá en el centro de Miami. Castro, a sus 94 años, y su hermano Fidel Castro fueron acusados de ordenar a la Fuerza Aérea Cubana de derribar estos aviones civiles que pertenecían a la organización sin fines de lucro Hermanos al Rescate, la cual llevaba a cabo misiones de rescate para salvar a cubanos que huían de su patria. Y el día de hoy, pues se va a hacer esta acusación formal. ¿Cómo ves, Julie?
2: Ay, a su edad, Chiquilín, la verdad es cosa seria.
1: Sí, pues ya 94 años, ya está más para allá que para acá, pero bueno, creo que es nada más un acto político, ¿verdad? Un protocolo, sí, que deben de hacerse y seguir, porque la verdad, pues ya a esta edad, la verdad, no creo que sea capturado y ya está más, ahora sí que los tenis ya los tiene más colgados que otra cosa.
2: En otras noticias, les cuento que Nueva York prohíbe arrestos de ICE dentro de los tribunales de inmigración. Así como lo escuchan, un juez federal de Nueva York anuló la política que autoriza a los agentes de ICE a detener a personas en los tribunales de inmigración. El fallo invalida un memorándum previo tras determinar que la medida violó la ley de procedimiento administrativo. El especialista en inmigración Armando Olmedo señala que la decisión restablece las protecciones previas y beneficia a miles de inmigrantes con citas pendientes. Chiquilín, buenas noticias para quienes temían acudir a sus audiencias por riesgo a ser arrestados.
1: Así es, son excelentes noticias para todos aquellos que tienen algún caso pendiente en alguna corte, pero parece que solamente va a ser en Nueva York esto lo que está aplicando, ¿verdad?
2: Esperemos que no solo sea allí, Chiquilín, hay que pensar positivo y esperemos que también acá, pero por ahorita solo es en Nueva York.
1: En toda la nación, excelentes noticias, ¿eh? Y pasando a otras noticias de suma importancia también, cientos de bomberos están combatiendo, óigame, un incendio que se está llevando a cabo ya en Sandy, California, y tan solo pues han podido ahora sí que controlar el 5%. En menos de 24 horas el incendio de las llamas, presuntamente debido a un accidente de un tractor, pues ha quemado más de 1,386 acres de vegetación, el equivalente a casi 800 campos de fútbol, y por eso se ha ordenado la evacuación de 1,000 estructuras, ya sea entre casas y bodegas alrededor de estos incendios allá en Sandy, California.
2: Esperamos que pronto sean controladas esos incendios, chiquilín, porque así tantas es. Familias, ¿verdad?, que tienen que evacuar.
1: Así es. Vámonos a un pequeño corte musical. Usted ya quedó bien informado, desinformado de lo que está pasando y ocurriendo alrededor de, no solamente de Estados Unidos, sino del mundo mundial. Aquí con las famosas Chiquinotas con el Chiquilín a la Torre.
2: Y su corresponsal, Julie Jaramillo, por supuesto, en el Cotorreo de la Mañana.

0: cotorreo de la mañana en esta hora ya de las 8, familia. Gracias por acompañarnos. ¿Cómo va pintando tu miércoles? Mil gracias a toda la gente que nos sintoniza en Oregon, en el estado de Washington y en el norte de California. Amigos de Yuba City, ¿cómo andamos? Amigos de Chico, prepárense porque este fin de semana va a haber el famoso Día del Hispano allá en el Silver Dollar Fair de la ciudad de Chico, donde se estarán presentando las voces del rancho, la banda Z y muchos artistas más. Pendientes porque les traemos la información más adelante. Por supuesto, quiero mandar saludos para toda la gente de Oroville, la gente de Yuba City, de Sacramento, de Reading. Gracias por acompañarnos en este miércoles ya 20 de mayo. Y por supuesto, en esta hora de las 8 de la mañana, ¿qué es lo que se viene más adelante? Julie, platícanos, cuéntanos.
1: Les cuento rápidamente, familia del cotorreo de la mañana, que viene Gastón Mascareñas y su parodia. También tenemos los mitotes del Chiquilín.
0: El día de hoy nos traes mitote, y no es cualquier mitote, Julie, es mitote de alto pedorraje, ¿no? ¿No?
1: Mucha información sobre sus artistas favoritos. ¿Quieren saber de qué se trata? Pues quédense en sintonía de la Z.
0: Ah, y por cierto, familia, vamos a subir un video que me envió aquí el ingeniero, y la verdad es que yo lo quiero compartir con ustedes, porque ustedes se han percatado cuáles son esas señales que identifica cuando tu esposa está enojada. Sí, cuando van a la tienda, ¿verdad? Van a comprar el mandado, ¿verdad? Que dicen, va, ¡hey, viejo! Tenemos que ir a comprar el mandado, vamos a la Walmart o la Winkos porque hay que comprar lo que hace falta en la casa. Y ya en el trayecto del camino, pues sucede alguna conversación o tú le das like a una chiquita bebé de luz y la tóxica se enoja. Hay señales que nos mandan para saber que ellas están enojadas.
1: Ay, Chiquilín, cómo me encantó escuchar ese tema que traes el día de hoy, porque pues se me hace interesante y me gustaría también que los hombres que están escuchando pues reconozcan esas señales.
0: Fíjate que yo te voy a dar rápidamente algunas señales de que tú puedes ver si tu esposa está enojada cuando andan en la tienda. Una de ellas es que empiezan con aumento de fuerza, ¿sí? Ya no te piden ayuda para cargar los bultos, por ejemplo, de la comida para el perro, sí, o claro, del galón de cinco galones. Para el agua, no te piden ayuda, ellas solitas, no sé de dónde sacan una fuerza, pero lo cargan ellas solitas, ¿eh? Además, eso no es todo, porque también empiezan con un aumento de velocidad. Uno va detrás de ellas y ellas van empujando el carrito.
1: Y no las alcanza uno.
0: Además de que también hay otros factores y señales que nos mandan para decir que están enojadas. ¿Tú quieres enterarte cuáles son aquellas señales que nos envían? O que manténlo donde lo tienes. O, por supuesto, tú también te puedes comunicar con nosotros al 503-915-8845 y decirnos cuáles son esas señales de tu esposa, mujer, novia o la que tienes al lado que te da cuando ellas están enojadas. Que para nosotros los hombres, Julie, es muy difícil luego entenderlas.
1: Ustedes no entienden, la verdad. Sí, yo creo que vienen de otro planeta, Chiquilín, pero vamos a ver qué responde nuestra gente.
0: 503-915-8845, repórtate, comunícate, manifiéstate, pues. Vamos a una pequeña pausa y regresamos aquí en el Cotorreo de la Mañana
1: con el Chiquilín y su clica a través de la Z.

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1: Así es, familia, seguimos aquí en este espectacular miércoles, ya a ombliguito de semana. ¿Cómo va pintando tu mañana? Espero tú que te encuentras trabajando, te encuentras laborando, pues tengas un día espectacular. Y si ya el jefe fue ahora sí que a regañarte y a llamarte la atención porque estás escuchando la radio, tú no le hagas caso. Tú tranquilo, yo nervioso, y tú tómalo de lado, como, o sea, de lado amable, como dijera la Chimotrufia. Para que en tu día no te lo amargue nadie. Y por supuesto, sigues en sintonía de la Z.
2: Así es, corazones de melón. Buen consejo el del Chiquilín. Pero yo les hago una pregunta. ¿Ya miraron el video que subió el Chiquilín? ¿Están de acuerdo ustedes con eso? Si no lo has mirado, búscalo como el Chiquilín y su clica. Así está en Instagram, Facebook, TikTok,
1: Instagram también y Snapchat. Así es, para que ustedes puedan ver el video del cual estamos hablando, porque óigame, hay señales que te envía tu mujer, tu esposa, la que tienes al lado, tu amante, o la tóxica cuando andan enojadas. Sí, Yuli, también la amante se enoja, Yuli, ¿por qué no?
2: No, Chiquilín, eso no se cuenta.
1: ¿Cómo te quedó?
2: No, sí, no, sí, no. Yuli,
1: se debe
2: tu
1: de contar.
2: Esposa, nada más.
1: Y bien contado, Yuli, se debe de contar. Pero bueno, familia, en el video que les estoy compartiendo, se ve cómo esta mujer se enoja, ¿verdad?, con su esposo, sí, y que van al supermercado y empieza a mandarle señales de que pues empieza a aumentar de velocidad, empieza a poder cargar cosas, ¿verdad? Le salen fuerzas no sé de dónde. La otra es que pues ahora sí que pierde visibilidad y lo tratan a uno muy indiferente, ¿no? Andan buscando, pues ahora sí que no sé.
2: Algo para desquitarse, Chiquilín, para sacar ese coraje.
1: Deja tú de eso, sino que andan buscando el cereal que está hasta allá arriba y cuando van con el esposo de buenas, ¡ay, gordo! ¡Baja el cereal porque no alcanzo! Y cuando están enojadas, hasta no sé de dónde sacan la estatura para poder alcanzar los objetos que están altos,
2: ¿eh? Oye, fíjate que la gente está en todo, Chiquilín, y me encanta que participen, sobre todo los hombres, porque es difícil.
1: Así es.
2: Tenemos un mensaje de Adrián que nos escucha allá en Yakima. Dice: hola, Chiquilín, qué buen tema tienen el día de hoy. Dice: una señal es cuando dice, ya no, cuando ya no te dice amor, ahora te dice, oye tú, ven para acá.
1: Esa es una muy buena señal, sí, cierto, porque empiezan, hey, ve, gocito, gordito, ay, amor. Y ya cuando te empiezan a decir, hey, tú, ¿qué no estás? Inútil, no estás escuchando.
2: Yo he escuchado a cierta persona que dice, le dice a su esposo inútil cuando anda enojada. Pero sí, también tenemos un mensaje.
1: 503-915-8845 es el número del WhatsAppazo para que tú te comuniques con nosotros, nos comentes y nos digas cuáles son esas señales que tu esposa te envía cuando está enojada. 503-915-8845.
2: Pero también tenemos un mensaje, Chiquilín.

0: de Gustavo que nos escucha aquí en el área de Ciero y dice, otra señal, Chiquilín, para el tema que tienes el día de hoy, que la esposa está cortante y nada más te dice, ajá, ok, como tú quieras.
1: Esa es la clásica.
0: Una buena señal.
1: Sí, sí, y por supuesto, si tu esposa está enojada y de momento te dice, haz lo que quieras, no hagas lo que te dijo. O sea, no, si te vaya a ocurrir hacer lo que tú quieras, porque entonces
0: va a arder Troya,
1: ¿eh? Así que, familia, nosotros queremos saber si tú te identificaste con algunas de esas señales. Cuando también, oye, Julie, uno se da cuenta que la mujer está enojada, es porque cuando ya te dejan de hablar, ya no te dirigen la palabra, Julie. Eso es lo peor, ¿eh?
0: Eso es lo peor, Chiquilín. También a veces cuando el hombre pregunta, ¿todo bien, mi amor? Y ella responde, sí. Pero tú sabes que ese sí trae más peligro que un mensaje de tenemos que hablar.
1: Es que te digo, ustedes las mujeres son tan complicadas y uno, ¿están bien? ¿Algún problema? No, estoy bien. Y uno, pues, bien confiado, ah, no tiene nada, ¿verdad? Pues uno se da la vuelta y, es que no me tengo cuidado, es que no sé qué. Te dije que si estabas bien.
0: Es que si miras a tu esposa que está enojada y te está dando señales que está enojada, ¿por qué le preguntas que está enojada? Te va a decir que no.
1: Yuli, ¿por qué? ¿Por qué llevarla contra el, si estoy enojada por esto, esto y esto? Pero no estoy bien. Y no, uno ya no les hace caso y se enoja. Así que, amigos, queremos saber ahora sí que tus confesiones. Queremos saber si tú tienes alguna otra señal que pues puede identificar o ayudar a identificar a nuestros radioescuchas que su mujer, pareja, tóxica, amante o la que tiene en turno está enojada. Envíenmela a través del 503-915-8845. Vamos a una pequeña pausa y regresamos aquí en el Cotorreo de la Mañana.

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1: Y llegó nuestro buen amigo Gastón Mascareñas a este segmento titulado Lo Parodia. En este peor show mañanero ha habido y por haber el cotorreo de la mañana. ¿Cómo andamos, familia del norte de California? Amigos del estado de Washington, sí, que nos sintonizan ahí en el área de Seattle, de Olympia, de Centralia, de Kent, de Tacoma. Amigos que nos sintonizan en Kent. Amigos que nos están escuchando también en Federal Way, allá en White Center. Amigos que nos sintonizan en Kirkland, en Bellevue. ¿Qué tal? ¿Cómo andamos todos mis camaradas que están escuchándonos allá en Everett? Amigos de Seattle, amigos de Monroe, de Mount Vernon, de Burlington y por supuesto allá en las islas. Gracias por acompañarnos en este miércoles ya ombliguito de semana. Llegó mi amigo, mi compita Gastón Mascareñas, que nos trae esta parodia que yo quiero compartir contigo, porque el día de hoy estamos celebrando el Día Mundial del Borracho. Sí, y el día de hoy nos presenta chistes de borrachos. Parodia grabada sobre el querreque, unos chistes de borrachitos que yo sé que tú probablemente te vas a saber algunos o algunos nunca los has escuchado, porque recuerda que Gastón Mascareñas siempre tiene un modo muy peculiar de ver, ahora sí que la vida, y más este día tan peculiar que es el día de los borrachitos. Adelante, Gastón. Los micrófonos son todos tuyos.
2: Prepárese, porque el día de hoy le vengo con puros chistes de borrachitos. Ahí le voy.

0: verán lo que pasó en mi pueblo. Le cuento. Un policía paró a un borracho y le dijo: por favor, su permiso para conducir.
1: Le doy permiso, señor. Ande, conduzca. Con confianza.
0: Un borrachito que se sentía mal fue al doctor y este le dijo:
2: no puedo diagnosticarlo, su problema no es tan obvio, debe ser por la bebida.
1: Volveré cuando usted ande sobrio. ¿Cómo es posible? ¿Qué ande usted así, doctor? ¿Qué no le da vergüenza?
0: En la cantina.
2: Una bebida de Shakira, dijo un borracho testarudo.
3: ¿La bebida de Shakira? ¿Cuál es esa?
4: Que me deje loco, ciego y sordomudo.
0: ¿No habrá una bebida de Shakira que nos ayude a facturar también?

0: chorro. Ya le busqué por todas partes. Debe estar defectuoso.
1: Cualquier parecido con la vida real, óigame, es pura y mera coincidencia. Y usted, para celebrar un día tan peculiar como hoy, vaya y échese una Kawasaki que esté como pata de albañil. O, ¿por qué no? Vaya y disfrute con sus amigos el día del borracho. Y, de paso, pues ahí le llevo un regalito a la tóxica para que no se me vaya a enojar. Nada más no se me vaya a seguir de fila o derecho, ¿verdad? Y vaya a querer agarrar el día de hoy, mañana, y pararla hasta el próximo domingo. Eso sí que no se vale. Vamos a una pequeña pausa y regresamos aquí en el Cotorreo de la Mañana. ¡Feliz miércoles!

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1: Así es, familia, ya llegamos a este segmento de alto pedorraje, este segmento fifí, donde te traemos toda la información de sus artistas favoritos, todo lo que está pasando y aconteciendo alrededor de su vida. Y es que hay algunos artistas que se meten en camisa de once varas, se ponen de a pechito, Yuli, para bueno, que Chiquilín, uno eche chisme de ellos.
2: Está bien, para que nos den de qué hablar y nos den material, porque si no, ¿de qué hablamos? Pues
1: no, deja tú de qué hablamos, porque de hablar podemos hablar de cualquier tontería, sino cómo sacaríamos para nuestro sueldo.
2: ¿Cómo? Así que, ay, yo no, aquí, mira, la fíjate, noticia tiene que...
1: Yuli, el altar que estoy armando aquí, mira, fíjate.
2: ¿Para qué?
1: La foto de don Pepe Aguilar. La foto de Angelita Ángela, Aguilar, la foto de San Leonardo, Cristian Nodal, de Leonardo, Emiliano, la familia Aguilar, que la verdad nos da mucho de qué hablar y nos da para comer, Yuli.
2: La verdad, sí, Chiquilín, yo quiero imaginar que a este punto ya le ganaron a los Rivera.
1: Sí, sí, la única foto que mantengo de los Rivera es de mi chiquita bebé de luz de la chiquis. Ya todos los demás ya los deseché, hasta el pelón Lupillo Rivera. Todo eso ya no dan de qué hablar, ni la abuelita de la chiquis, ni es más, ni el mismísimo señor Pedro Rivera ya da de qué hablar con eso de que va a ser papá. Ya como que ya la gente ya no.
2: Es que ahorita andan enamorados, Chiquilín, déjalos que se les pase el amor y van a dar
1: chismes. Sí, cierto, dices en el clavo, están enamorados. Pero cuéntanos y platícanos ese mitote que nos trae.
2: Rápidamente les cuento, corazones de melón, que Imelda Tuñón dio de qué hablar, Chiquilín. Recordemos que ella no quedó en buenos términos con su suegra Maribel Guardia después de que falleció Juliancito.
1: Que se han traído una pelea y una tirada dime si diretes, que para qué les cuento.
2: Se han agarrado bien y bonito, y esta vez no es con ella, Chiquilín, sino que anda del chongo ahora con José Manuel Figueroa, que la verdad no la tiene nada fácil.
1: ¡Inge su nombre! Ya están agarrados del chongo esos dos, ¿y ahora por qué?
2: ¿Quieren saber de qué se trata? Vamos a escuchar el audio y después comentamos.
1: ¡Producción!
3: Daño moral, no, a la cárcel. Fuera de eso, no tengo nada más que decir. Él lo dijo y voy a respetar su deseo.
4: La demanda final es también por familiar y por querencia mediática.
3: Sí, pero eso no lo puedo explicar.
1: Dime el audio. Imagínate, Julie.
2: Le hicieron tanta pregunta, Chiquilín, que la chica no daba una respuesta bien. Lo que sí se enfocó a decir que daño moral no va a la cárcel, o sea que ella no tiene temor ahorita. Lo que sí se está cuidando es porque le tiene miedo a José Manuel Figueroa. Recordemos que él no tiene un récord de violencia doméstica.
1: Sí, es una persona muy agresiva.
2: Ajá, sí. Pero él aseguró que iba a usar todo su dinero y todo su poder para que Imelda Tuñón fuera a la cárcel, porque
1: y pagara ella, por todo. Uh-huh. Sí, es que sabes qué, es que lo ha difamado, ¿no?
2: Porque dijo que José Manuel Figueroa había abusado de Juliancito.
1: Imagínate, ¿no? Eso. Ay, qué cosas, no te digo, y todo por el mendigo y maldito dinero. Es por eso que yo no soy rico, para evitarme esas peleas,
2: ¿sí? Mejor así, Chiquilín, pero pasando a otro tema, a otra nota diferente, si yo te pregunto quién es BTS, ¿tú sabes quién es?
1: BTS sería Brindis por Siempre, Yuli, estamos hablando de...
2: No, Chiquilín.
1: No, es ese. ¿Quién es entonces?
2: Es un grupo coreano, Chiquilín, que la verdad fue a México y México dejó la vara muy alta. Le corearon sus canciones, le hicieron de todo, le dieron la bienvenida. Lo conocen muy bien. Pero fíjate que se presentó BTS en California y no, la gente no coreó las canciones, no les hicieron mucho alboroto como allá en México.
1: Como allá en México, o sea, y como que esperaban más, ¿no? Entonces del público, sí. Angeli, ¿no? Y no, todos hay pasguatos. Y es que después de que fueron a México, Yuli, donde allá coreaban canciones y todo el rollo, me imagino pues que sí hay una gran diferencia, ¿no?
2: Una diferencia muy grande, porque acá, bueno, ellos mismos en el escenario le dijeron a la gente, le reclamaron, ¿qué ¿por pasa? Qué no estaban cantando sus canciones? ¿Cómo la ves?
1: No, pues es que, ¿cómo quieren que las canten? Si quiero que es un grupo coreano, ni modo de
2: bueno,
1: saber.
2: Bueno, en
1: duras
2: English,
1: penas sé hablar español.
2: You need to speak English, Chiquilín.
1: No te
2: para
1: digo,
2: que entiendas sus canciones de BTS. La que sí conoce mucho esta banda, quién es esta Estefanía.
1: Estefanía, sí. ¿Cuál? ¿La del patrón?
2: La que sale.
1: ¡Ah, la niña otaku! Sí, sí, cierto. Es más, ¿sabes qué? Deja, hay que ver si.
2: Es fanática de BTS.
1: Hay que ver si la podemos contactar para que nos dé unas clasecitas de quién es BTS y todo el rollo de la cultura coreana. Porque el día de ayer escuché, Julie, que andaban con eso del mundial y dieron información de la selección coreana. No, olvídate. No le podías callar. De le taparon la boca,
2: sí,
1: con
2: Dante. De por sí ganó el Cruz Azul y anda la Estefanía que no se aguanta, imagínate.
1: Imagínate. Vamos a una pequeña pausa y regresamos aquí a través del cotorreo de la mañana. Deja, le llamo ahorita a la Estefanía.
2: A ver si te contesta.
1: A ver.

0: Ya son las 9 de la mañana y pasadito, ¿sí? Entramos a esta hora, que es la penúltima hora de nuestro show, familia. Así es. Este peor show mañanero ha habido y por haber, el cotorreo de la mañana. Me acompaña mi compañera, mi tóxica, mi rodilla, mi peor es nada, Yuli Jaramillo, al cual le doy la bienvenida. ¿Cómo andamos, Yuli?
1: Hola, chiquilín, pero pues, si llegué desde las 6 de la mañana, ¿cómo que le doy la bienvenida? Ya casi nos estamos

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1: Amigos, en este segmento donde tú te comunicas con nosotros a través del WhatsAppazo, nos envías, ahora sí que ese qué poca, mensaje de audio, mensaje de texto, y nosotros con muchísimo gusto lo sacaremos aquí al aire. ¿Cuál es el número al cual se debe de reportar nuestra gente, Yuli?
2: Rápidamente, repórtense con nosotros al 5039-1588-45 y arréglalo, agrégalo a tus contactos para que lo puedas tener y también así puedas participar y ganar boletos. 5039-1588-45, mándanos tu mensaje de voz, mensaje de texto y dinos a qué persona le quieres mandar ese qué poca.
1: Así es, desahógate. Recuerda que este segmento está hecho para que tú puedas decirle a aquella persona lo que no le puedes decir en su cara, lo que no te atreves a decirle frente a frente. Este segmento está hecho y pensando en ti, así que a reportarse se ha dicho. 503-915-8845. Por acá tenemos este qué poca, que la verdad aquí me vi reflejado yo, Yuli, con este qué poca, porque, óyeme, nuestra buena amiga Angelina se reportó desde el área de Portland y nos comenta que fue hacer un servicio de paquetería, a mandar una caja, dice Julie, para sus familiares.
2: ¿Qué le hicieron, Angelina?
1: Allá en Michoacán. Y resulta y resalta que la caja la envió desde diciembre y ya estamos en mayo y que todavía no la ha llegado a su destino. Ya fue a reclamar no sé cuántas veces y resulta y resalta que nada más le dan largas, que no, que primero que estaba en aduana, que no, que ya fue procesada, que ahora ya la tienen el servicio de paquetería de México y que ellos no se hacen responsables. Y Angelina está más que indignada y dice, yo quiero que otra gente no vaya a caer en las garras de esos servicios de paquetería piratas. Así que, ay, Dios.
2: Que no todos, ¿eh? Hay que buscarle, Angelina,
1: no todos,
2: hay que buscarle.
1: Así que este qué poca va para esa compañía de servicios de paquetería, no, que no solamente es una, sino son varias.
2: Hay varias.
1: Hay varios servicios y yo creo que les ha pasado alguna vez. Este es un
3: ¡qué poca!
1: De parte de nuestra amiga Angelina, ya no inventen. O dígale ya la verdad. Si se perdió la caja. Porque eso de que le están dando vueltas. Imagínate, mandó las cosas desde antes de Navidad. No. O sea, desde noviembre. No, Julia.
2: Era para esta Navidad pasada, no para la que viene.
1: Así es. Ahora sí que, pensándolo bien, hay que darle este consejo a nuestra amiga Angelina. Mejor que para la otra y llene sus dos maletas, ¿verdad? Y que se vaya ella y que vaya en el avión y que deje personalmente ella la paquetería. Sí,
2: claro.
1: Es una excusa, ¿verdad? Que le puede dar al tóxico. Ahorita vengo, voy a dejar estas cosas allá en la casa de tu mamá. Ahorita regreso. Y se va. ¿A poco
2: muy no? Buena idea, chiquillo.
1: Sería muy buena idea, ¿no? Digo yo. También, ¿por qué no?

Amigos, familia poderosa de la Z, ya son exactamente las 9:28. Gracias por acompañarnos en este miércoles espectacular. Óigame, más adelante viene el doctor Juan Rivera que nos trae ahora sí que noticias sobre las cápsulas en células madre, ¿sí? En los últimos años la ciencia ha avanzado muchísimo en el campo de salud y la nutrición, óigame, no puede ser ese factor que no avance. Quédate con nosotros porque más adelante vendrá el doctor Juan Rivera aquí en la Z.

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1: Amigos, familia poderosa de la Z, ya llegamos al segmento y este espacio donde Maribel Rodríguez nos trae todo, ahora sí que el mitote e información deportiva de lo que está pasando alrededor de todo el mundo mundial, no solamente de aquí de Estados Unidos, y por supuesto lo que está pasando con tus equipos favoritos. Vamos a darle la bienvenida a mi amiga Maribel, mejor conocida como La Güerita, a este Pure Show Mañanero. En este segmento de los cortos deportivos. Adelante, Maribel. Buenos días, ¿cómo estamos? Maribel.
2: Hola, Chiquilín. Feliz miércoles para ti, toda la familia poderosa de la Z. Chiquilín, pues aquí saludándote ya a mitad de semana. Así de rapidito corren los días. ¿Y qué hablamos de los días? Los meses, Chiquilín. Estamos a escasos 10 días de terminar el quinto mes de este año y a escasos 22 días de llegar al tan esperado Mundial 2026, Chiquilín. Pero antes de seguir con esto, cuéntame, ¿tú ya estás listo? ¿Ya tienes listas las playeras? ¿Con qué playera te vas a persinar cuando el Mundial arranque? Cuéntame.
1: Pues ya estamos más que listos y preparados. Ya tengo la verde, tengo la blanca y estoy esperando la negra sin albur, sin albur, porque si no luego me salen, ¿eh?
3: ¡Ay, el Chiquilín comprando la negra!
1: ¿Y tú? ¿Cómo estás, mi estimada Maribel? ¿Qué playera tienes? Dime.
2: Pues mira, Chiquilín, yo tengo la tradicional playera verde de la selección y la verdad es que ya estoy lista para que el día que arranque el Mundial lucirla por todo lo alto, porque la verdad, digamos lo que digamos, sepamos que no vamos a llegar muy lejos, tal vez no lleguemos ni al quinto partido, pero el día que juega nuestra selección nos llenamos de emoción. En cualquier rincón del mundo hay un mexicano y estoy seguro que le sucede lo mismo. Y hablando de todo esto del Mundial y las selecciones, Chiquilín, ¿tú sabes cuándo se jugó la primer Copa Mundial de la FIFA?
1: ¡Ah, caray! Me agarraste como a el tigre de Santa Julia, o para que no se escuche tan feo, me agarraste ahora sí que en curva, pero la verdad es que no tengo ni idea. Cuéntame, ¿tú sabes algo? A ver, platícame.
2: Pues tú por eso no te preocupes, Chiquilín, porque para eso estoy yo aquí, que me he puesto a hacer la tarea, ¿eh? Y mira que te tengo ya varias cápsulas con información de los mundiales previos y te las estaré trayendo en los próximos días. Pero en respuesta a la pregunta que te hice, la primer Copa Mundial de la FIFA se jugó en Uruguay del 13 al 30 de julio de 1930. La gran final fue disputada entre las selecciones de Uruguay y Argentina, coronándose campeón el equipo local tras vencer a los argentinos en un marcador de 4-2. Otro dato interesante fue que solo compitieron 13 selecciones, ya que varios equipos europeos declinaron participar debido a lo largo y costoso de los viajes en ese entonces en barco. También el primer gol fue anotado por el francés Lucien Laurent en el 13 de julio de 1930 en el partido inaugural donde Francia derrotó a México 4-1. Bueno, en ese sentido las cosas aún no han cambiado mucho.
1: Mira, sin raspar mueble, porque esperemos que este mundial sea diferente para nuestra selección, y la verdad es que esos datos curiosos, datos perturbadores, son datos muy interesantes, mi estimada Maribel. Ahora sí que hiciste la tarea, nos dejaste con el wow.
2: Fíjate que sí, Chiquilín, me he encontrado con varios datos bastante interesantes y los vamos a estar compartiendo con toda nuestra familia poderosa de la Z en los próximos días. Ahora, para seguir con la información deportiva actual, Chiquilín, bueno, pues se ha dado por ahí el rumor en los últimos días de que Pep Guardiola anunciará su salida del Manchester City, y pues, ¿qué crees? Que ya no es un rumor, es un hecho. Pep Guardiola sale del Manchester City después de 10 años con el equipo, y bueno, pues se han estado preguntando por ahí si ya habrá alguien que ocupará su lugar, y efectivamente Enzo Maresca será el encargado de dirigir al Manchester City tras la salida de Pep Guardiola. El técnico italiano asumirá el mando del banquillo y ya se encuentra involucrado en la planeación de la plantilla para la siguiente campaña. Recordemos que no es nada nuevo para él, puesto que trabajó como asistente técnico de Pep Guardiola entre los años 2022 y 2023, lo que garantiza la continuidad del estilo de juego basado en la posesión.
1: Pues que son muy buenas noticias para el club, y esperemos que Pep Guardiola llegue a otro club y lo haga grande, porque óyeme, ese sí es un rey Midas, ¿no? Todo lo que toca lo hace oro. Pero platícanos, ¿hay mitote el día de hoy o no? Porque nos traes con ascuas. ¿Qué mitote nos traes el día de hoy, Maribel?
2: Claro que hay mitote deportivo, chiquilín, y es que el día de ayer se hizo oficial que los Rayados de Monterrey ya tiene nuevo director técnico, y nada más y nada menos que Matías Almeida. El estratega argentino ha llegado a un acuerdo con la directiva para tomar las riendas de los Rayados y ya tiene definido gran parte de su proyecto. Dentro del grupo de trabajo del estratega argentino destacan los auxiliares, analista, preparador físico y todos ellos con experiencia reciente junto a Almeida durante su paso por el Sevilla. ¡Ay, ay, ay! ¡Que se soben los chille, hermanos! Porque eso sí dolió. Yo regreso el día de mañana con más información deportiva. Mientras tanto, usted no le cambie porque ya está en el mejor lugar. El cotorreo de la mañana con el chiquilín y su clica. ¿Y por dónde más? Sino la Z, donde suena puro trancamadrazo.
1: Maribel, excelente la información. Y el día de mañana esperamos nuevamente con muchas ansias otra cápsula más mundialista aquí en el cotorreo de la mañana. Pausa y regresamos.

0: Ya son las 9:50, familia poderosa de la Z. Óigame, hoy hablaremos de un tema que está llamando mucho la atención. Las células madres en cápsula, una innovación nutricional desarrollada con compuestos naturales que ayudan a estimular los procesos de regeneración del cuerpo. Te vamos a dejar ahorita en muy buenas manos con Luis y el doctor Juan Rivera, que nos traen más información acerca de ello.
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0: 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Familia poderosa de la Z, nosotros ya nos vamos a pasar a retirar agradeciendo rotundamente a todos y cada uno de ustedes que nos permitieron acompañarlos en esta rica y deliciosa mañana. Gracias, tú que nos permitiste ser tu chaleco, que nos dejaste entrar a tu hogar o que te acompañamos mientras tú ibas manejando por las diferentes carreteras del norte de California, Oregon y el estado de Washington.
4: Muchas gracias por su sintonía y recuerden que tenemos una cita mañana a partir de las 6 de la mañana. Este es el cotorreo.
0: Así es, y por supuesto ahorita se van a quedar en muy buenas manos con mis diferentes compañeros en las diferentes ciudades. Y más tarde, ¿quién llega, Julie?
4: Llega buenas tardes con el patrón.
0: Así es, viene con la Otaki, niña Otaki de
4: la
0: de,
4: famosa Estefanía.
0: Estefanía, que ya me explicó quién es BTS. Yo le decía, es Brindis por siempre, pero no, ya me explicó quién es BTS. Y por supuesto, familia, recuerda que hay que ser bien agradecido para ser bien bendecido. Y yo estoy más que agradecido que tú siempre estés en sintonía. El día de mañana por aquí estaremos nuevamente de regreso. Nos despedimos con la famosa chiquifrase que tú ya te la debes de saber. Tú pórtate bien, pero si te vas a portar mal, tú disfrútalo, tú gózalo, tú diviértete, tú exprímelo, estíralo, sé feliz, y si la cachan, no lo cachan.
4: Usted niéguelo, niéguelo absolutamente todo.
0: Con permiso. Chao, chao.

Mi gente, good morning, ¿cómo amaneciste, corazón? ¿Listo para trabajar? Qué bueno, eso me gusta escuchar. Ya estamos a la mitad de la semana, oye, es que rapidísimo. Gracias a mis compañeros del cotorreo de la mañana, Chiquilín y su clica. Ahora sí, ya pueden irse a tomar una siesta. Bueno, fuera ya, pero a veces no se puede. Fíjate que hoy hay varias celebraciones. Hoy, 20 de mayo, se celebra el Día Mundial de las Abejas, el Día Mundial de la Metrología, Día Internacional de los Ensayos Clínicos, Día Internacional de las Enfermedades de Behet, Día Internacional del Síndrome de Williams. Hablaremos de eso durante el día, ¿ok? Vamos a más música. Te acompaño a las 3 de la tarde en la Z94.3 FM en Oregon, el 103.3 en el área de Mount Vernon, el 104.9, 101.7 en todo el Valle de Yakima, Washington. También estamos en la aplicación de La Rola.

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En el WhatsApp de la Z puedes participar y ganarte boletos para cualquiera de los eventos en Oregon y Washington. Si escuchaste la promoción y mencioné alguna palabra clave, bueno, pues mándala. Y si no, igual también puedes participar mandando la frase Lucy, quiero mis boletos. Y me dices para qué evento lo quieres al 503-915-8845. Mi gente de Washington, participen, ¿eh? Porque si tengo boletos, entonces quiero regalártelos. Ok, vamos con el saludo y este es para Juan Antonio Gutiérrez. Dice, ¿cómo estás, Lucy? Que tengas un excelente miércoles. Por favor, ponme la canción Tutorial para Olvidar con Gerardo Coronel. Acá te estoy escuchando en Sunnyside, Washington. José Castañeda dice, ¿cómo estás, bonita? Que tengas un excelente miércoles. Te escucho en el área de Burlington, Washington. Carlos Villa dice, ¿cómo estás, Lucy? Que tengas un bonito día. Acá escuchándote para el área de Beaverton, Oregon. Gracias, chamacones. Vamos a más música. 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

queda nada. Iba yo a ir con la nota de la hora, pero mejor vamos a hacer una cosa. Ok, mi gente de Washington y de Oregon, que si tengo boletos, claro que sí. Mira, te doy la información para que tú participes y te ganes los boletos. Empezamos con el estado de Washington. Tengo boletos para Dareyes, que esto va a ser el sábado 23 de mayo en la Plaza Víctor Hugo Ruiz en Monroe, Washington. Tengo tu par de boletos para ese evento. Manda la frase Dareyes al 503-915-8845. También tengo boletos para los capibaras, que esto va a ser también para el área de Washington. Manda la frase capibaras y quedas registrado para tu par de boletos. Para mi gente en el estado de Oregon, tengo sus boletos para Inquietos del Norte, que es este 24 de mayo en Molalla. Manda la frase inquietos al 503-915-8845. Ok, ahora sí, no tienen excusas para participar. Otra vez el número 503-915-8845 es el WhatsApp de la Z. Tengo tus boletos para Inquietos en Oregon, Dareyes en Monroe, Washington, y Capibaras también para el área de Washington. Que siga la música aquí en la Z.

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1: En México hay una palabra que se repite cada cierto tiempo: narcogobernador. No es una categoría jurídica, es una categoría política y cultural. Es una palabra que se ha vuelto parte del imaginario nacional sin necesidad de sentencia firme en todos los casos. Desde hace décadas, el país carga con una narrativa persistente, la de gobernadores, operadores y figuras políticas que han sido acusadas, investigadas o señaladas por presuntos vínculos, tolerancia o financiamiento indirecto del crimen organizado. La posición de gobernadores permeable al dinero vive bajo un ecosistema de sospechas y controversias, sin importar épocas y partidos. Casos muy sonados los hemos visto desde el viejo sistema priista hasta la etapa actual de Morena. El crimen organizado en México no solo ha operado como fuerza criminal, también lo ha sido como un actor económico, social y en ocasiones hasta político. En regiones donde el Estado no controla plenamente la seguridad, cualquier gobierno de cualquier partido enfrenta el mismo dilema: gobernar en paralelo a poderes fácticos armados. Por eso el concepto de narcogobernador dice más del país que de una persona en específico. Habla de un Estado fragmentado territorialmente, donde la gobernabilidad se negocia constantemente en zonas grises. México vive en una realidad con un sistema político que ha permitido la convivencia durante décadas entre el crimen organizado y la cúpula política.
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Escuchamos Eden Muñoz y el tema Millo de antes. Estás en sintonía de la Z. Muy buenos días. Mi gente, en cuestiones del clima, parece que Washington y Oregon, pues tendremos una semana muy bonita, calurosa, con temperaturas llegando a los 76, 80 grados, dependiendo el área. No se ve que habrá lluvias, probablemente la siguiente semana, sí. Ahora, en otros lados, la situación es totalmente diferente, ya que el país es azotado por un triple impacto meteorológico, una ola de calor, inundaciones e incendios. Y es que mientras los termómetros del sureste están marcando temperaturas de verano en plena primavera, el tiempo severo lleva lluvias torrenciales al medio oeste y la sequía y los fuertes vientos atizan incendios en el sur de California. O sea que nosotros estamos súper bien, chamacones. Nada de andar ahí

Oye, ¿sí alguna vez te ha picado una abeja? Duele muchísimo, ¿verdad que sí? Pero son tan bonitas ellas. Escuchamos a Lenin Ramírez y el tema Todo lo fue. Sintonizas la Z, buenos días. Es miércoles, ombliguito de semana. Estamos a 20 de mayo. Hoy se celebra el Día Mundial de las Abejas y esta fecha se hizo, pues, para crear conciencia sobre la importancia de los polinizadores, las amenazas a las que se enfrentan y también el beneficio para toda la tierra. Y es que las abejas son animales muy laboriosos. De hecho, su trabajo beneficia a las personas, al medio ambiente y a la naturaleza. Al transportar el polen de una flor a otra, consiguen que haya una variedad de frutas, verduras y semillas increíble y que además las cosechas sean de mejor calidad, contribuyendo así a la seguridad alimentaria y a la nutrición y, bueno, también a la producción de miel. Muy bonitas las abejas, a mí me han picado varias veces, sí, aunque no lo creas, duele muchísimo, pero bueno, hay que cuidar de las abejas. Cuando vean una, no la aplasten, no la maten, por favor, déjenla que se vaya, ¿ok? Soy Lucy Carballo, la chaparrita de Veracruz, te acompaño hasta las 3 de la tarde, seguimos con más música, estás en sintonía de la

0: ¿Qué tal, mi gente? Saludos, ¿cómo la van pasando? Espero que muy bien. Si vas manejando en ese momento, recorriendo las carreteras del estado de Washington, del estado de Oregon o del valle de Yakima, Washington, por favor maneja con cuidado. A veces llevamos prisa porque ya se nos hizo tarde para una cita o para el trabajo, o simplemente de regreso del trabajo a la casa queremos llegar ya. Recuerda que hay alguien en casa que siempre espera por ti, que se está preocupando por ti, que espera que llegues al final del día con mucha felicidad, así es que maneja con cuidado, por favor. Seguimos con más música aquí en La Z, no le cambies.
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estás en sintonía de la Z, muy buenos días. Si estás de cumpleaños el día de hoy, es 20 de mayo. Felicidades, happy birthday to you, pásala bonito. Ok, vamos al WhatsApp de la Z y ¿sabes qué, chamacones? No se me amontonen, por favor. Preguntas y más preguntas acerca de los boletos. Y sí, mi gente, tengo boletos para el estado de Washington, el estado de Oregon. Les comentaba hace un ratito que en Oregon tengo para los inquietos, para el estado de Washington tengo para los capibaras y también para Dareyes este sábado 23. Entonces, facilísimo, si es en Oregon, manda la frase inquietos, ¿ok? Si es en Washington, manda la frase Dareyes o capibaras, dependiendo para cuál quieres ganarte tus boletos. Al 503-915-8845 es el WhatsApp de la Z. Saludos para José Guadalupe, dice, ¿cómo estás, Lucy? Que tengas un excelente miércoles, chaparrita. Acá te escucho en el área de Everett, Washington. Saludos también para Marisela González, dice, ¿cómo estás, Lucy? Que tengas un bonito día. Te escucho en el área de Gresham, Oregon. Ponme la canción con otra de Casu. Saludos también para Pablo Gutiérrez, dice, ¿cómo estás, Lucy? Que tengas un excelente día acá escuchándote en Yakima. Saludos para toda la racita que anda trabajando en el campo. Seguimos con más música y complacemos aquí en La Z.

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Y escuchamos a la Fiera de Ojinaga y el tema Bingo. Sintonizas la Z. Buenos días. Espero que estés teniendo un miércoles excelente. Que todo esté súper bien, principalmente en tu trabajo. Mucho éxito en todo. Ok, ahora sí vamos con la nota de la hora. El Departamento de Justicia no descarta compensar a asaltantes del Capitolio con dinero del polémico fondo de 1.7 millones de dólares. El secretario de Justicia interino Todd Blanchett se negó a comprometerse a negar los pagos a quienes fueron condenados por acciones violentas como las del 6 de enero del año 2021. ¿Tú qué opinas de todo esto? ¿Cómo es posible que le vayan a dar dinero a personas que fueron acusadas de delitos? Para que veas cómo son las cosas, corazón. Seguimos con más música. Soy Lucy Carballo, la chaparrita de Veracruz. Estás en sintonía de la Z. ¡Feliz miércoles!

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0: bailar. Y pues todavía no es viernes, apenas es miércoles, pero igual si quieres bailar, corazón, está bien, no hay ningún problema. Cuando escuchamos una música movida, como que el cuerpo se destrampa solito, ¿verdad? Baila si quieres, corazón, no importa. Sintonizas la Z, buenos días, te acompaña Lucy Carballo. Oye, dicen que mientras cientos de bomberos pues están combatiendo el fuego, solamente un 5% del incendio Sandy se ha contenido. Esto es en California. Y es que en menos de 24 horas del inicio de las llamas, presuntamente debido al accidente de un tractor, el incendio ya había quemado 1,386 acres de vegetación, el equivalente a casi 800 campos de fútbol. Por eso, pues, han ordenado la evacuación de 10,000 estructuras. Hay que tener mucho cuidado, como que es muy pronto para incendios, ¿verdad? A veces estos incendios son provocados, mi gente, hay que tener cuidado. Por ejemplo, si tiras colillas de cigarro, dejas la parrilla prendida, el asador, etcétera. Vamos con más música, te acompaña Lucy Carballo, sintonizas la Z.
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Latino, interpretada a dúo por Rocío Dúrcal y Juan Gabriel. Se grabó en el año 1997 y se lanzó oficialmente como el sencillo principal del álbum colaborativo Juntos Otra Vez el 31 de marzo de ese mismo año 1997. Buenas tardes, ya estamos en la hora de la rocola de la Z. ¿Cómo estás? ¿Cómo te va? ¿Cómo te trata la vida, mi amor? ¿Todo bien contigo? Espero que sí. Bueno, ya estamos en esta hora donde se juntan las viejitas y bonitas, las canciones que nunca pasan de moda y como siempre vamos a disfrutar de esta hora juntos. Soy Lucy Carballo, la chaparrita de Veracruz, te acompaño en la Z 94.3 FM en Oregon, el 103.3 aquí en el área de Mount Vernon, el 104.9 y 101.7 en todo el valle de Yakima, Washington. También estamos en la aplicación de La Rola. Que siga la música en La Rocola de la Z.

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Escuchamos a Lucero y el tema electricidad. Buenas tardes, sintonizas la rocola de la Z. Provechito para ti que ya te encuentras almorzando. Qué rico, corazón, ¿qué estás comiendo? ¿Me invitas? ¿No? ¿No te alcanza? Ok, el postre, maybe. Sale pues. Seguimos con más música. La siguiente es la icónica canción Vivir Así es Morir de Amor, grabada en el año 1978, compuesta e interpretada por el artista español Camilo Sesto. Fue lanzada oficialmente ese mismo año y forma parte de su exitoso álbum de estudio titulado Sentimientos. Lo escuchamos aquí en La Rocola de la

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por la agrupación Los Dueños del Sol, de la autoría de Jaime Velázquez, se grabó y se publicó oficialmente en el año 2001. Seguimos en la Rocola de la Z. Feliz miércoles, ombliguito de semana para ti. Si vas manejando, corazón, ya sabes, hazlo con mucho cuidado. Si te encuentras trabajando, pues arriba ese ánimo, como que ya se te anda haciendo tarde para el almuerzo. Ahora que si ya te encuentras en este momento almorzando, pues buen provecho, disfruta mucho de tu comida. Seguimos con más música. La canción se llama Hola, ¿qué tal? De Los Plebeyos. La escuchamos aquí en la Rocola de la

Escuchamos la canción La Reinalda, también conocida como La Minifalda de Reinalda, en la famosa versión del grupo El Tiempo, con la voz de Roberto López. Fue grabada y lanzada al mercado a finales de los años 80 y principios de los 90, destacando especialmente en su exitoso álbum de 1990. Esa Reinalda, ¿verdad? Con esa minifalda. Ay, Dios mío. Seguimos con más música. Te acompaña Lucy Carballo, la chaparrita de Veracruz. Estás en sintonía de La Rocola de la Z.

Inés, fíjate que hoy 20 de mayo se celebra el Día Mundial de la Metrología. ¿Qué es la metrología? Bueno, la metrología es la ciencia que estudia la medición y tiene un papel de vital importancia para la humanidad, ya que todos dependemos de operaciones precisas y eficientes en múltiples aspectos, como por ejemplo los siguientes, que son la fabricación y comercialización de productos y componentes, también la medición de los sistemas de navegación por satélite y también la salud humana. Entonces, si no lo sabías, pero ahora ya lo sabes, que hoy 20 de mayo es el Día Mundial de la Metrología. Te acompaño hasta las 3 de la tarde, soy Lucy Carballo, la chaparrita de Veracruz. La canción que sigue se llama ¿Dónde estabas tú? Con la arrolladora banda El Limón. La escuchamos aquí en

Saluditos, mi gente. Te acompaño hasta las 3 de la tarde. Soy Lucy Carballo, la chaparrita de Veracruz, aquí en La Z. Para recordarte que puedes seguirnos a través de nuestra página de Facebook. Está como La Z Radio. Esa es nuestra página oficial. También tenemos otra página que es La Radio de Portland. Y también está mi página personal que está como Lucy de La Z. En todas esas páginas usualmente ponemos información de cuáles son los próximos eventos, cómo le puedes hacer para ganar boletos y de vez en cuando, pues, lo que pasa acá en cabina. Así es que síguenos en redes sociales. Seguimos con más música aquí en La Z.

canción con Edwin Luna y La Tracalosa. Estás en sintonía de la Z. Buenas tardes. Oye, ya faltan poquitos días para que dé inicio el Mundial. Sí, ya en junio. Oye, ya falta poquitísimo. A solo días del Mundial, cuando miles de turistas visitarán Estados Unidos, hay angustia por el brote de ébola. Y es que la República Democrática del Congo, país que tendrá a su selección jugando en la Copa de la FIFA, ha reportado 130 muertes por este virus y sospechan de 500 contagios, mientras que Estados Unidos invoca el título 42 para limitar los viajes desde África. No, pues esto sí que les va a complicar, ¿cierto? Esperemos que todo, pues, esté bien. Chamacones, andamos acá por el minuto 20 de la hora. Saludos para Rogelio Uribe. Dice, ¿cómo estás, Lucy? ¿Quieres ser mi novia? Estás guapísima. Acá te escucho en el área de Oak Harbor, Washington. Bueno, corazón, ahorita no quiero pensar en eso de novios. Es muy pronto. Saludos también para Anthony del Valle, que sintoniza en Portland, Oregon, que dice que hay una canción que es su favorita y que la quiere escuchar. La noche en que Chicago se murió, con la banda Toro. Ahorita te la pongo, corazón, ¿eh? Saludos también para Marco Martínez. Dice, ¿cómo estás? Mucho gusto, Lucy. Me llamo Marco. Te escucho acá en el área de Sunnyside, Washington. Mándale saludos a toda la racita que anda trabajando en el campo. Ya estás, corazón. Seguimos con más música y complacemos aquí en La Z.

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Buenas tardes, es miércoles 20 de mayo. Espero que estés teniendo un día espectacular. Con este calorcito que está haciendo, corazón, como que sí dan ganas, ¿verdad? De una agua fresca. No sé, agua de qué te gusta, de horchata, de limón, de sandía, de melón, de jamaica, de tamarindo. Ya de perdiz una agüita al natural, ¿verdad? Bueno, para no deshidratarse. Ok, vamos con la nota de la hora. El acuerdo con el DOJ resuelve la demanda del presidente y establece que el IRS no podrá auditoriarlo a él y a su familia o a sus empresas. Un anexo al trato con el Departamento de Justicia establece que el gobierno tiene prohibido para siempre solicitar cualquier tipo de compensación económica al presidente actual y a sus hijos mayores y también a sus compañías. ¿Cómo la ves? No, pues eso de tener influencia, ¿verdad? O sea que no se le puede cuestionar, dice, nunca más acerca de estos temas. Bueno, así las cosas, chamacones. Seguimos con más música. Algo movidito para esta tardecita, ¿sí? ¿Caería bien? ¿Una bailadita? Órale, pues.

prepensamos lo mismo, que esa era la persona indicada, que nunca más vas a encontrar a esa persona especial, el amor de tu vida, etcétera, etcétera, etcétera. Después de un tiempo se pasa y se olvida todo eso. Sintonizas la Z, muy buenas tardes. Oye, no sé si tú conociste a una artista que la llamaban Toto, la Momposina, la leyenda de la música latina que llevó la cumbia colombiana al mundo. Y es que esta cantante muy famosa, ganadora del Grammy Latino, cuyo nombre real era Sonia Basanta Vides, falleció a los 85 años y bueno, pues siente mucho el público la pérdida de esta gran artista. No sé si lograste conocerla, ella le decían Toto, la Momposina de Colombia. Seguimos con más música, te acompaña Lucy Carballo, la Chaparrita de Veracruz, la Fiera de Ojinaga canta el tema Bingo y luego

tema que no acabe aquí. Estás en sintonía de la Z. Buenas tardes. Oye, ¿tú conoces la enfermedad de Behçet? Bueno, hoy 20 de mayo se celebra el Día Internacional de la Enfermedad de Behçet. Y es que, bueno, esto se hizo con la finalidad de concienciar a la población, divulgar información sobre esta patología y también apoyar a las personas que la padecen. Y esta enfermedad es rara, crónica y no contagiosa que afecta a miles de personas en el mundo. Le pusieron Behçet porque fue descubierta en el año 1937 por el doctor Ulusi Behçet. Bueno, si no conocías esta enfermedad, ahora ya sabes un poquito más acerca de esto. Soy Lucy Carballo, la chaparrita de Veracruz. Te acompaño hasta las 3 de la tarde aquí en la Z 103.3, en el área de Mount Vernon, el 94.3 FM en el estado de Oregon. Estamos en el 104.9 y 101.7 en todo el valle de Yakima, Washington, y también estamos en la aplicación de La Rola. Al minuto 20 viene la complacencia. Comunícate al 503-915-8845, el WhatsApp de la Z. La canción que sigue se llama Arco Iris con Reina Jackie. La escuchamos en la Z.

Hola, ¿qué tal? Saludos. ¿Cómo va tu día? Espero que muy bien. Te acompaño aquí en La Z poniéndote la música que te gusta escuchar y también recuerda que tenemos promociones próximamente. 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

Jos Favela y La Receta cantaron el tema Qué Belleza de Mujer. Feliz tardecita de miércoles, ombliguito de semana. Estás en sintonía de La Z. Me imagino que la estás pasando bien bonito, ¿verdad? ¿Sí o no? La verdad, corazón, la verdad, ¿sí o no? 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Ahora sí, el saludo para Juanito Ramírez. Dice, ¿cómo estás, chaparrita hermosita? Gracias por lo de hermosita. Dice, te estoy escuchando acá en el área de Everett. Por favor, ponme la canción Ya Borracho. Ay, ¿cómo que borracho, corazón, de veras? No me digas, es miércoles apenas. Ahorita te la busco, sale. Beto Pérez dice, ¿cómo estás, corazón hermoso? Un saludo para toda la racita de México. Besitos para ti. Te escucho acá en el área de Salem, Oregon. Gracias, chamacones. Vamos a música. Complacemos aquí en La Z.

0: Ahorita. 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

es miércoles, ombliguito de semana. Escuchamos Eden Muñoz y el tema Mi Yo de Antes. Estás en sintonía de la Z. Espero que estés disfrutando mucho de este clima aquí en Washington y Oregon, porque la neta del planeta está bonito, corazón. No está ni frío ni caliente. O sea que está bien. Vamos con la nota de la hora. Avanza en el Senado una medida que busca poner fin a la guerra con Irán. 4 republicanos votaron con los demócratas. El Senado por Luisiana Bill Cassidy votó con los demócratas por primera vez en este tema, tras una reciente derrota en elecciones primarias en las que el presidente de Estados Unidos respaldó a su oponente. Y es que el Senado aprobó el día de ayer un proyecto de ley que busca obligar al presidente de Estados Unidos a retirar la guerra contra Irán en un momento en que un número, pues, cada vez es mayor. Bueno, vamos a ver qué pasa con esto, chavacones, como que ya nos hará falta, pues, algo así, ¿verdad?, que termine todo esto, porque la verdad, pues sí, como que todos le estamos batallando con todo. Seguimos con más música, te acompaña Lucy Carballo, sintonizas La Zeta.

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Limón y el tema Team Anticupido. Lo escuchamos aquí en la Z. Buenas tardes. Hay días que quieres dejarlo todo, salir corriendo, ¿verdad? Y decir, aquí se acabó todo, ya basta, basta, basta. ¿Por qué es tan importante aprender a motivarse uno mismo? Hay dos tipos de situaciones principales en las que saber motivarse es fundamental para impulsar nuestro desarrollo personal. Por ejemplo, afrontar metas que nos ilusionan mucho y alcanzar metas que consideramos difíciles pero necesarias. Y sí, a veces llega uno como a un límite donde tú dices, como que ya, no sé, esto ya no me está gustando, me siento demasiado incómodo conmigo mismo, con la situación. Cuando comiences a pensar que el reto te viene grande o dudas de tus capacidades para conseguirlo, pues intenta repetir algunas frases para darte así como un empujoncito o simplemente pues motivarte un poquito más. Así es que, corazón, la decisión de tirar la toalla o seguir adelante es tuya y de nadie más. Tú decides qué onda con tu vida de aquí en adelante. Y bueno, con esto paso a retirarme porque ya casi van a dar las 3 de la tarde. Está listo mi compañero el patrón para que no le cambies. Yo regreso mañana, si es que mi Dios me lo permite, a las 10 de la mañana. Muchas gracias por haberme hecho parte de tu día, dejarme entrar en tu área de trabajo, en tu casa, en tu auto. Soy Lucy Carballo, la chaparrita de Vera.

0: es miércoles, mitad de semana. Estás escuchando el show número 2 de la radio. Buenas tardes con el patrón. ¡Ay!
1: El show número 2 de la radio, plebada. ¡Hoy! Hoy, en este día 20, ya de mayo del 2026.
2: Algo por el estilo.
1: Yo soy su compa, el patrón, y quiero saludar a mi público.
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1: El día de hoy que estamos con nuestro público, con ustedes, el orgullo de Oaxaca, Stephanie Castellanos, compañera, ¿cómo está usted? ¿Cómo le bajaron con el YouTube Day? ¿Mitad de semana, viejona?
2: Miércoles, ombliguito de semana. Ah, que no habías escuchado eso, patrón.
1: Ah, parece que ningún locutor había dicho.
2: Miércoles, patrón. Oye, sí. Con todo.
1: Estamos en la mera etapa donde están cambiando ya los climas, ¿no? Donde ya va a empezar a hacer calorcito. De hecho, en algunas ciudades donde nos sintonizan, el calorcito ya está sabrosón, está guapachosón, carnita asada. No quiero saber cómo le está yendo ahí en Tucson y Phoenix, que ya se van a empezar a poner sazonador en igual de. En igual de bloqueador solar. Pero bueno, el día de hoy, plebada, buenas tardes con el patrón. Hoy el país invitado es República Checa.
2: Ay, mira cómo te están brillando los ojitos, patrón.
1: Y entonces que me muero el segmento de Max y sus bolas, para que me diga cómo conquistar a una de República Checa allá afuera de unas carnitas allá en Michoacán.
2: Sí. Vale. ¿Sí te mudarías a República Checa?
1: Por supuesto que sí.
2: Híjole, sin pensarlo, ¿verdad?
1: Pues,
2: ya te vi ahí formando tu familia con cuatro plebecillos ahí y tu... ¿Cómo se llama? ¿Cuál es el gentilicio de los de...
1: ¿De las checas?
2: De las checas.
1: Las checas, checas. Yo bailando ya canciones allá con las checas a todo lo que da. Mira, así va de cuenta que... A ver, mija, vente para acá, mija. Allá en Capomas yo me la voy a llevar...
2: No te veo bailando esas.
1: ¿Sabías tú que los checos les encanta, a las checas también les encanta a ellos todo lo que es la cultura mexicana?
2: Ah, ¿a poco sí?
1: Y de hecho muchos instrumentos de las bandas.
2: ¿Cómo se va a bailar una marcha, patrón?
1: Dice, me estoy muriendo por el patrón, dice la canción esa. Macizo.
2: Ay, sobre todo tú.
1: Regresamos para hablar de cosas de República Checa, de los mundiales. Estamos en modo mundialista. En buenas tardes con el patrón el día de hoy. Y hoy le toca el turno a la República Checa. No se lo pierda. El señor Mondragón trae un dato interesante sobre República Checa y que ve las novelas mexicanas allá en República Checa. Para que sepas. Además, por supuesto, Max y sus bolas. Viene Rigo Trejo. Hablamos de política y cosas peores con esta nueva orden ejecutiva del presidente Donald Trump. Que a toda la gente que no tiene documentos se le va a complicar abrir cuentas de banco o manejar sus bancos. Sí, está cañón. Gacho. Vamos a hablar de eso más adelante aquí en Buenas Tardes con el patrón, el show número 2 de la radio. Hoy es miércoles de Código Misterio. Hoy tenemos un tema interesante con Horacio Tiveros. De Código Misterio el día de hoy. No se lo pierda. La iguanota marihuanota nos habla de resulta que un morro le va, que ya estaba casi seleccionado para ir al mundial.
2: Ok. ¿Qué pasó con él?
1: Porque resulta que su papá no lo dejó ir.
2: No.
1: No. Ay, lo dejó ir su papá.
2: No sé qué acabo de sentir.
1: Qué gacho, ¿no? Que sí. El morro seleccionado nacional.
2: Sí, no sé qué estoy sintiendo. O sea, es como de, primero, qué emoción que estuvo casi por ser seleccionado, pero que tus papás no te dejen ir. ¿Por qué no lo habrán dejado ir? Que nos cuente la historia.
1: Ay. Regresamos mañana, mejor ya el puro coraje que nos dio.
2: Mañana
1: se acabó el show. Ahorita.
2: No, estamos empezando, ¿cuál mañana?
1: Vamos empezando, República Checa, la invitada al día de hoy. Andamos.

0: Estás escuchando el show número 2 de la radio. Esto es Buenas Tardes con el Patrón. Estamos en modo mundialista y hoy hablamos de la República Checa, rival de México, situado en el grupo A, el grupo 1. Y va a jugar en México, México, ra, ra, ra. ¡Ay, modo mundialista!
1: Exactamente, datos interesantes, cosas que no sabías de la República Checa. Por ejemplo, plebada, ¿sabían ustedes que la República Checa fue subcampeón del mundo?
2: Algo por el estilo.

0: subcampeón del mundo.
1: Sí, estuvo a punto de ganar una Copa del Mundo. Eso fue en Chile 62.
0: ¿Contra quién perdió?
1: Contra Pelé.
0: Contra Pelé, ¿eh?
1: De Brasil, sí, en Brasil, okay. La gran final, Pelé de Chile. Pelé. Ah, perdón.
0: Patrón, no empiecen con sus.
1: Fueron subcampeones del mundo en el 62, plebada. Uh-huh. Para gente que no sabía.
0: Sí, yo no sabía.
1: Antes jugaban como Checoslovaquia, que era un país más grande. Después de una guerra, se hicieron varios países. Y ahora es República Checa.
0: ¿Qué países?
1: Por ejemplo, ahí está Bosnia, Herzegovina. Está estaba Yugoslavia ahí, todas esas. El área, creo que el área de los Balcanes, toda esa área de ahí.
0: Sí. La ubico perfectamente. No, yo he ido. ¿Cómo de que no? Entonces, bueno. Todos los que escuchamos también.
1: Bueno. ¿Sabes que también ellos, los de República Checa, los de Checoslovaquia, inventaron una de las tandas más locas, o sea, uno de los tiros de penal más locos que existen hasta el momento? ¿Sí has escuchado hablar que lo tiró a Lopanenka? Que tiraron el penal a Lopanenka. Cuando va corriendo el jugador y le pica la bola en el penal, pica la bola y entra despacio, así como que flotando, y el portero se tira para otro lado.
0: ¡Ah, qué perro!
1: ¿Sí has visto esos tiros de penal?
0: Sí, ¿cómo de que no?
1: Pues en la final de la Euro de 1976, uh-huh, Antonín Panenka hizo famoso el penal de Panenka, suavecito y al centro, así era. Desde entonces, medio planeta ha intentado copiarlo y muchos terminan haciendo, quedando más mal que una guayabera fajada, oiga.
0: ¡Wow!
1: Los tiros a Lopanenka, ¿eh? Además, tuvieron grandes jugadores, también como Pavel Nedved, que también ganó el Balón de Oro y todo eso. Y bueno, tuvieron buenos delanteros. El país está catalogado como un país muy futbolero.
0: Ok, sí.
1: Y también de mucha cerveza. Les encanta pistear a los checos.
0: ¡Poco! ¿Tú crees que les encante la cerveza? Pues yo creo que ahí ya vas a tener un punto en común. Imagínate llegar con una checa y decirle:
1: ¡ay, mija, vamos a pistear!
0: ¡Papá!
1: Su capital, Praga, tiene castillos, tiene puentes, calles antiguas que parecen escenarios de películas medievales. Hay mucho, mucho asunto eso de lo medieval ahí en lo que es ahí este República Checa, ¿eh?
0: ¿Cuál sería tu outfit para conquistar a una checa? ¿Te pondrías un outfit medieval?
1: Es que lo que yo ya me hubiera ido vestido, ¿no? Como no sé, como Nieves Snow, ¿cómo se llama?
0: Nieves Snow.
1: Que salían a esta.
0: Esos son como tipo metálicos y con cuero, okay, y cosas así, ¿no? ¿O no?
1: Sí, o sea, lo medieval.
0: Ándale.
1: Sí, como bueno, la cosa es plebada de que en República Checa, todos esos, los castillos y todo. Es que a las europeas les gustan mucho los hispanos, les gustan los latinos.
0: Ay, por eso estamos. Sí, sobre todo.
1: Como te lo había dicho, ellos.
0: Sobre todo los de Sinaloa.
1: Fierro, viejona, jálese, viejona, vámonos en los Racer para la sierra, le voy a decir. Así le voy a decir
0: viejona,
1: a la checa.
0: Remenguetón.
1: Son expertos en cerveza, plebada. La República Checa tiene uno de los consumos de cerveza más altos en el mundo. Para muchos checos, tomar cerveza es casi parte del desayuno. Desayunan, comen y cenan con cerveza.
0: O sea, sí les gusta la cerveza, pero tanto para desayunar cerveza.
1: Macizo, viejo, neta.
0: Ay, no, yo machín. Con un cafecito, un juguito de naranja o algo así, no.
1: ¿Estás escuchando? Buenas tardes con el patrón. Estamos ahorita en modo mundialista y hoy le tocó a otro país que clasificó a la Copa del Mundo y que va a enfrentar a México. Es República Checa. Ya regresamos. ¿Sabes un dato de ahí de los checos?
0: ¿Qué?
1: Ahora te lo cuento regresando. No le cambies. Esto es Buenas Tardes con el patrón en show número 2 de la radio y de República Checa también. ¿Cómo de qué? ¿No? ¿Ah?

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0: Estamos hablando datos así, no precisamente top ten, datos así.
1: Mendigo rolón que está en el fondo. Qué rolota.
0: Oye, con él fue un éxito mundial allá en República Checa esa canción. Muy movida. Pero bueno, plebada, exactamente, usted está encendiendo la radio. Hoy estamos hablando de datos sobre República Checa, país que también clasificó a la Copa del Mundo. Estamos en modo mundialista, aquí en Buenas Tardes con el Patrón. Le decía que los checos o las checas son expertos en cerveza. ¿Sabías tú tu dato interesante? ¿De dónde tú crees, si yo te preguntara a ti, Stephanie, público que nos está sintonizando, si yo a usted le pregunto y le digo, ¿dónde creen que nació el robot?
1: ¿El robot?
0: ¿Dónde, si yo te dijera, ¿dónde crees que nació el robot? ¿Qué me contestarías?
1: China.
0: O Japón, sí. O Corea del Sur, que ayer hablamos de ellos.
1: Sí, sí, sí.
0: No, el robot nació, plebada, en República Checa.
1: ¿Qué?
0: La palabra robot apareció por primera vez en una obra del escritor Karin Kapper. Así que técnicamente los robots hablan checo y chueco desde el inicio.
1: Chueco.
0: Ajá. ¿Qué hubo?
1: ¿Hablan chueco?
0: Hablan chueco y como checo.
1: ¿Y también derecho o...?
0: Más o menos.
1: Ah, mío.
0: También, como se lo decía, como hay muchos castillos medievales, ellos tienen el castillo más grande del planeta. Es el castillo de Praga. Dicen que es gigantesco.
1: Wow.
0: Que parece una ciudad dentro de una ciudad.
1: ¿Es ahí donde vas a ir a hacer tu boda con la checa?
0: Ay, si Dios quiere, chiquitita. Yo sé que no me entiendes y tal vez nunca me vas a escuchar, pero yo algún día me voy a casar con una de Checoslovaquia. Su idioma es de los más complicados y parece trabalenguas, ¿eh? Ahí va el asunto.
1: Ándale, a ver. Uy, tengo miedo.
0: ¿Sabes? El checo es muy... Me puse yo a leer unas palabras ahí. Pues él hacía algo ahí nomás ahí. Y ellos tienen muchas palabras que no tienen vocales, güey.
1: Achis.
0: O sea, hay palabras, por
1: es
0: ejemplo.
1: Es como.
0: Por ejemplo, cuello. Ahí te va. Cuello es K de kilo, sí. R de rana, K de kilo. Crc, crc. Y eso es cuello. ¿Eh? O sea, no tienen vocales en algunas palabras.
1: Era lógico, porque cuando te truenas el cuello, le hace crc.
0: Pues sí.
1: Por eso.
0: Pues también crrr de cuello.
1: Crrr.
0: Omite el comentario de Stephanie Castellanos. No sé qué, ellos si anda drogada o no sé qué. Pero bueno.
1: La cara que me están poniendo. Ay,
0: aunque son buenos para jugar fútbol, los checos, ellos son expertos, son buenísimos para hockey sobre hielo. Dato que tal vez no sabías.
1: Okay.
0: O sabemos que por lo general Estados Unidos y Canadá son buenos para el hockey. Pero el fútbol sabemos que es popular, pero el hockey es como religión nacional para ellos,
1: güey. Ah, qué perro.
0: Ahí se pega un tiro con el fútbol, güey.
1: Vámonos.
0: ¿Sabías tú también que, al igual que en México y en Estados Unidos, los checos tienen el mejor transporte público del mundo?
1: No me digas.
0: ¿Cuándo, perras? En México, ¿no? Y en Estados Unidos también está para el perro el transporte público, pero bueno.
1: ¿Y a poco el transporte público checo también está para el perro?
0: No, está bien perro, o sea, sí es los mejores perro. Del mundo y de Europa.
1: Okay.
0: Tranvías, metros funcionan súper bien, especialmente en la ciudad de Praga, que es su capital, la ciudad más grande. Es súper perrón, digo, ya me están dando más ganas de ir para allá.
1: Yo quiero ir a transmitir Buenas Tardes desde con el patrón desde allá, el patrón checo.
0: Fíjate.
1: ¿O el patrón chueco?
0: Están dando ganas de ir a Praga como el año pasado.
1: Ah, sí, seguro.
0: Sí, el año pasado también me dieron ganas de ir. son muy buenos para el fútbol. Ellos han producido muchos futbolistas.
1: Ey.
0: Mucha gente sabe que ahí es una cuna de muchos, muchos buenos jugadores.
1: Okay.
0: Por ejemplo, también estuvo ahí en Checoslovaquia, en toda esa área. Ha habido muchas leyendas del fútbol, porque había mucha influencia de países como la ex Unión Soviética y algo por el estilo. Pero bueno, plebada, a mucha gente que aún lo sigue llamando Checoslovaquia, especialmente los abuelos futboleros, porque antes de separarse en 1993, Checoslovaquia tenía una historia muy fuerte en el fútbol mundial. Pero bueno, ahí está la historia. Un poco de este país que más adelante señor Mondragón nos trae más datos sobre Checoslovaquia o República Checa, como usted se lo quiera llamar.
1: Ándale, ahora sí aprendí mucho de República Checa y el fútbol y los datos curiosos y no sé.
0: Dan ganas de irse a vivir para allá, ¿ah?
1: La neta sí, pero ¿qué le gusta a los checos?
0: Pues bueno, pues hay, eso más adelante.
1: Es la pregunta.
0: Más adelante vamos a ver qué nos dice Max y sus bolas.
1: Algo por el estilo.
0: Aquí en Buenas Tardes con el Patrón Plebá, ya regresamos. Este es el show número 2 de la radio. Andamos en modo mundialista y seguimos hablando de checos. República Checa.
1: Ah, sí.
0: Pues también le dicen así.
1: ¿Y eres abuelito?
0: Sí, pues.
1: Algo por el estilo.

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1: En México hay una palabra que se repite cada cierto tiempo: narcogobernador. No es una categoría jurídica, es una categoría política y cultural. Es una palabra que se ha vuelto parte del imaginario nacional sin necesidad de sentencia firme en todos los casos. Desde hace décadas, el país carga con una narrativa persistente, la de gobernadores, operadores y figuras políticas que han sido acusadas, investigadas o señaladas por presuntos vínculos, tolerancia o financiamiento indirecto del crimen organizado. La posición de gobernadores permeable al dinero vive bajo un ecosistema de sospechas y controversias, sin importar épocas y partidos. Casos muy sonados los hemos visto desde el viejo sistema priista hasta la etapa actual de Morena. El crimen organizado en México no solo ha operado como fuerza criminal, también lo ha sido como un actor económico, social y en ocasiones hasta político. En regiones donde el Estado no controla plenamente la seguridad, cualquier gobierno de cualquier partido enfrenta el mismo dilema: gobernar en paralelo a poderes fácticos armados. Por eso el concepto de narcogobernador dice más del país que de una persona en específico. Habla de un Estado fragmentado territorialmente, donde la gobernabilidad se negocia constantemente en zonas grises. México vive en una realidad con un sistema político que ha permitido la convivencia durante décadas entre el crimen organizado y la cúpula política.
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0: el día. ¡Ay! 20 de mayo.
1: Exactamente, don Bocerov. Aquí buenas tardes con el patrón de show número 2. Oye, festejancia del día. ¿Sabías tú que existe un día de los streaming? Saludos para todos los que streamean a todo lo que da.
2: Ya hay día de los streaming.
1: Fíjate. Fíjate nomás, ¿dónde habrás visto, pues, tu muchacha, pues, tu posca? Se acabaron los tiempos en que uno se perdía su programa favorito, plebado. Incluso tenía que grabarlo para volver a verlo. ¿Te tocaron esos tiempos cuando grababas tus novelas en el VHS?
2: Sí me tocaron esos tiempos. Yo no podía hacerlo en casa porque no tenía la tecnología suficiente para...
1: Nosotros, y yo lo que grababa eran las canciones, güey. De la radio.
2: Ah, no, sí, eso yo también lo hice.
1: En la grabadora, sí. Y lo rezaba para que el locutor no hablara, porque si no me iba a echar a perder mi grabación.
2: A mí me encantó el intro. A mí me gusta mucho el instrumental. Uh-huh. Y el locutor mandando ahí sus saludos en el intro.
1: ¡Vamos,
2: y en
1: con
2: el
1: la pancha! ¡Ay,
2: le va su rola! Yo, hijo de la llama, arruinaste el cassette.
1: ¿Te acuerdas de algún locutor así que te acuerdas de su nombre?
2: Fíjate que allá en Oaxaca me gustaba mucho escuchar una estación que en su momento se llamaba Éxitos.
1: Éxitos, la radio Éxitos desde Oaxaca.
2: No, sí, Estéreo Éxitos en Oaxaca.
1: Estéreo Éxitos. La mejor de Oaxaca.
2: Me acuerdo que escuchaba mucho, me sabía casi toda la programación. O sea, ya sí era fanesísima de Hueso Colorado. Tenían su programa de 10 a 12 con Iván García, me acuerdo, se llama locutor. Y luego venía Marlene Ruiz.
1: Vámonos.
2: De las 12 a las 4. Y luego de 4 a 6 de la tarde, creo que venía Mario López. Y otra vez de 6 de la tarde a 8 de la noche, otra vez estaba Iván García.
1: ¿Soñaste algún día que ibas a estar en la radio tú, la neta?
2: Sí, yo les mandaba mensajes así como de: oye, yo sí era de pedir canciones, ¿eh? Y yo sí era de llamar a la radio. Y así como de: oye, ¿y cómo le hiciste para llegar ahí? O sea, ¿qué se tiene que estudiar? Yo no tenía ni idea qué tenía que estudiar o a dónde tenía que ir para poder trabajar en
1: la
2: radio.
1: Pero cuando llegaste a la radio, ¿cuántos años tenía la primera vez que...? A ver, estamos con la festejancia, producción, vamos, está más interesante.
2: Hagamos un podcast de esto mejor y luego lo subimos al stream. No vamos a acabar entre tú y yo contando nuestras historias, hombre. No vamos a acabar.
1: Deberíamos hacer un podcast especial, pero bueno, sí, te quiero preguntar eso. Entonces, ¿cómo llegaste tú a la radio? ¿Cómo entraste o qué?
2: ¿En qué sentido? ¿Aquí en Estados Unidos
1: allá en México?
2: ¿O ahí en México?
1: Porque yo sé que estudiaste esto también, ¿tú no?
2: Sí, yo estudié esto, pero cuando estaba estudiando en el pueblo, justamente en el 2013, se les ocurrió abrir una radio comunitaria.
1: Sí, ¡qué ocurrencia la gente!
2: ¡Qué ocurrencia la gente! Y adivina quién estuvo ahí en primera fila.
1: Stephanie Castellanos. Dijeron: ¡ay, vamos a empezar a recibir gente a las 8 de la mañana, a las 3 y media de la mañana! Stephanie estaba haciendo cola allá.
2: Sí, no, yo fui a acampar.
1: Allá afuera. Acampar allá afuera.
2: Me dijeron: ¿qué sabes hacer? Y yo: pues sé aquí un poquito de editarle aquí. Ya, ok, cool. Y ya empezamos así, como nos empezaron a dar un cursito como de 4 meses. Fuimos, limpiamos donde hicimos la radio. Ándale. Nos tocó instalar en una consolita pequeña, pero nos tocó hacer el cableado y todo. Y ahí iba un ingeniero diciéndonos cómo instalamos la antena, que el grupo La Apuesta, nos donaron la antena de radio y todo eso.
1: Ah, los vatos, sí, le donaron la antena.
2: Nos donaron la antena, costaba carísima y nos las donaron.
1: Qué perrón, saludos a los de La Apuesta. Fíjate allá, ¿quién iba a pensar que ahora aquella muchachita que quiso ser locutora y que le donaron la antena para la radio, les negara entrevistas a los de la Apuesta?
2: No sea mentiroso.
1: No es cierto, no es cierto.
2: Yo quise traerlos, patrón dijo que no.
1: No es cierto. Saludos a los de La Apuesta, ojalá me vinieran un día. Que bien perrón, ¿eh? Que vinieran un día y decirle yo esa historia.
2: Acaban de venir aquí a la ciudad de Los Ángeles hace esta semana que pasó. Y pues no sé si anden todavía por acá, pero andaban por estas áreas.
1: Pues estaría bien perrón, ¿no? Darles esa noticia acá a la sorda.
2: No, pues aquí están los paisanos.
1: Bien,
2: ¿no?
1: Perrón. Saludos a toda la gente de Oaxaca, por cierto, toda la gente que nos está sintonizando. Después de conocer datos que no sabías de tu locutora favorita, vamos a un espacio, regresamos. Y ahora sí, ya vamos a regresar con la festejancia.
2: Es que siempre ¿sabes qué? A mí me gustaba estar detrás, jalando los cables y todas esas cosas.
1: ¿No te gustaba estar en el micrófono?
2: Casi no me veía en el micrófono. Pero, o sea, siempre me ha gustado estar involucrada en la parte de atrás.
1: Sí, porque le gusta andar de organizador y de mandona. Aparte. No. Aparte de mandona.
2: Apúrate, patrón, vámonos, tenemos que ir a pausa. Ya.
1: ¿Ves? Te tardaste. Ya le estoy diciendo. Ya regresamos.
2: 4:30 ya.
1: Buenas tardes con el patrón. Ahorita regresamos. Ahora sí, vamos a regresar ahorita enseguida con la festejancia.
2: ¡Ay, no!
1: Ahora sí. Te quedó interesante lo que me contaste.

0: pues emocionado porque está interesante también conocer datos de su locutor favorito.
1: A eso es a lo que yo le llamo chisme.
0: Bueno, más ya.
1: Oye, nunca habíamos platicado de eso tú y yo, ¿verdad?
0: No, es la primera vez, salió así de pronto con lo del streaming. Que por cierto, pues de hoy día nacional del streaming. Y bueno, pues todo ha cambiado, incluso en la radio, en la televisión. Todo en streaming, o sea, nosotros de hecho tenemos un podcast en streaming que lo puedes escuchar,
1: claro,
0: de lunes a viernes.
1: Sí, escúchanos en Buenas Tardes con el Patrón. Oye, tenemos nuestro podcast, Buenas Tardes con el Patrón, ya sea que lo escuches a través de Spotify, de Amazon Music, de Apple Podcasts, Deezer, Podcast Addict, entre otras muchas plataformas, o simplemente googlealo.
0: Sí,
1: Buenas
0: correcto.
1: Tardes con el Patrón Podcast, y ahí te van a salir todas las plataformas digitales en las que aparecemos.
0: Correcto, ahí puedes escucharnos cuando quiera, a la hora que quiera, de lunes a viernes siempre hay un capítulo distinto. Distinto, diferente a los demás. Así que ahí está, día del streaming. Uh-huh. Yo pienso que ahorita ya casi la mayoría de las familias sabemos streamear, como en YouTube, como en Netflix, como en muchas plataformas.
1: Mucha de nuestra generación, sí, hay mucha gente que todavía, siento yo que le cuesta especialmente a las generaciones mayores, patrón, pero que han aprendido a mudarse.
0: Poco a poco.
1: Poquito a poco, porque ya no nos están dando opción. O sea, ya los programas que queremos ver se van al streaming.
0: Sí, todo está en streaming y pues está bien, o sea, son las nuevas tecnologías. Sí. También hoy es Día Mundial de las Abejas, plebada. Últimamente hay mucha preocupación, uh-huh, y he visto muchos videos y muchos reportajes sobre la posible extinción de las abejas, que ya en todo el mundo hay preocupación por este asunto y se tiene que actuar respecto a esto porque las abejas juegan un papel importantísimo en que siga la vida en este planeta, plebada. Por eso existe el Día Mundial de las Abejas, para concientizar a la gente sobre la importancia de las abejas y que pueden ayudar a preservarles la vida en el futuro.
1: Así es, patrón. Oye, y que viste, digo, yo sé que es importante preservar la vida de las abejas, pero también respetar su hábitat natural, mm-hmm, su espacio, porque viste la noticia que salió hace unos días de una jueza que murió por picadura de abejas, estaba defendiendo a su hijo.
0: Sí, vi en México, ¿no?
1: Sí,
0: México,
1: sí, fue sí, México, pero justamente me parece que estaban en un área en el que, pues, válgame, ahí habitan las abejas.
0: Híjole, pues ahí está el asunto. Oye, este día muy ridículo, el que voy a contar a continuación.
2: Algo por el estilo.
1: ¡Arráncate!
0: Porque hoy es Día Nacional de Ser Millonario. ¡Ja! ¡No se pasen de lanza!
2: ¡Ay, pobrecito!
0: Me dan justo en mi pobreza. Pero la verdad, ¿quién no sueña con algún día ganarse, por ejemplo, el premio mayor, con ganarse un premio millonario, recibir una herencia?
1: Estaría perrón, ¿eh?
0: No, bien perrón,
1: yo
0: imagínate.
1: Tengo un guate que recibió una herencia y ahora se va a ir a vivir al otro lado del mundo. No te voy a decir cómo te llamas.
0: ¿Yo herencia de qué, perras?
1: Mm-mm. Tú no, yo dije un guate, tú no.
0: Ah, ok, no.
1: Solo que no lo voy a exponer aquí.
0: Es un colaborador. Es colaborador, para empezar. Pero bueno, todos soñamos con eso. Entonces yo me acuerdo que miraba, el que tenía entendió. Yo miraba una película de Rico MacPato, ¿te acuerdas?
1: Sí,
0: mi millonario.
1: Mira, no le dolía gastar nada.
0: Pero no todos vamos, de pronto hemos tenido esos sueños guajiros. Absolutamente todos, usted sobre todo cuando vas en el freeway, uh-huh, que vas viendo así, volteas y ves allá el premio mayor del loto o del, ¿cómo se llama? De la Lotería Nacional o de la Lotería del Estado.
1: ¿Tú crees que ser millonario
0: de Powerball
1: la vida o que te haga más feliz?
0: Dicen que el dinero no da la felicidad.
1: Ey.
0: Pero no es la misma llorar en el catre de mi casa a estar llorando en un yate en las Islas Galápagos, por ejemplo. No es la misma.
1: Bueno, eso sí, tienes razón.
0: No es la misma. O sea, yo, la neta, va a sonar muy, muy acá yo, pero yo sí pienso de que hemos romantizado mucho eso de que el dinero no te da la felicidad y que no sé qué.
1: Ah, pero ¿cómo ayuda?
0: Ah, ¿cómo no? Pues le digo, pues mejor lloro en un yate allá en las Islas Galápagos, que están en el catre ahí en el rancho. Pero bueno, así está la festejanza del día de hoy. Buenas tardes con el patrón, hoy en este día 20 de mayo. Ya regresamos, no le cambie. Siga mis redes sociales, @elpatronalaire.
1: @steph.castellano.
0: Y no le cambie, porque si le cambia,
1: le pica el animal.
0: No le cambia, oiga, yo sé lo que le...
3: Celular.
0: Internet.

0: 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Y ya está con nosotros, con ustedes y con su Espíritu Santo, el señor Mondragón, el Indomable, aquí en Buenas Tardes.
1: Exactamente, don Mocenov, a todo lo que da con los espectáculos. Hoy en este día, miércoles, mitad de semana, ya 20 de mayo del 2026.
2: Algo por el estilo.
1: ¿Cómo está, compañero, usted también? ¿Por qué tuerce los ojos cuando anunciamos al Mondragón?
2: Yo torcer los ojos, no, para nada, ¿cómo crees?
1: No, pero nomás una vez, nomás una vez.
3: ¿Te cae muy gordo?
1: Exactamente. Que diga ahorita.
2: No, no, no, no está gordo, no, no, no, para nada, ¿cómo cree? Al contrario, ya vengo emocionadísima por todos los chismes que nos va a traer.
1: Emocionada.
3: No, a ver, para empezar, vamos aclarando el panorama, dijo Ricardo Arjona. Yo en este show no traigo chismes, traigo información.
2: Ah, perdóname.
3: Y como no tengo tiempo, vamos directamente con la información. Buenos días, buenas tardes, buenas noches, donde quiera que se encuentre, dijo Tito Padilla, oiga. Vámonos directamente con la información. Déjame platicarle que hay uno, un famoso artista, que no nomás en Jalisco lo vetaron. Ahora resulta, oiga, que también en Querétaro.
1: Caray.
3: ¿De quién hablo? ¿De quién rebuzno? Pues nada más y nada menos que de Gerardo Ortiz, oiga.
1: ¿Y ahora?
3: Resulta que las autoridades de por allá de Querétaro, bueno, pues vetaron al cantante Gerardo Ortiz de, dicen que no va a cantar nunca más en aquel bonito, bello y estado de Querétaro.
1: ¿Y ahora?
3: Porque sus canciones son consideradas como apología del delito. Y pues obviamente se cancelaron las fechas durante la Feria del Grano y la Cantera 2026 de Querétaro, ¿cómo ve?
1: Válgame la canción, pues es que ya saben, o sea, ya sabemos, o sea, también no podemos tapar el sol con un dedo, pero ahí le va una cosa, mucho pasa con artistas con mi compadre Gerardo, que tienen una gran variedad de música también romántica y de música que no está apología al delito, pero como que sí los tienen más identificados por ese tipo de género, ¿no cree usted?
3: Sí, oiga, pero aquí hay una situación muy, ¿cómo le podría decir? Irregular. ¿Por qué? Okay, yo pienso que aquí ciertas autoridades de ciertos estados se ensañan también con ciertos artistas. A ver, Gerardo Ortiz ha cantado corridos y le ha cantado a famosos. Está vetado en Jalisco, está vetado en Querétaro, pues ahorita. Los Tigres del Norte, aunque no le han, bueno, le han cantado algunos nombres por ahí también, han cantado corridos, pues sí, muy familiares, y también a la política,
4: nos
3: oiga.
4: Nosotros, nos hacemos.
3: Grupo Firme, por ejemplo, que ese también fue uno de los detalles por los cuales pues no tienen visa para los Estados Unidos, y muchos otros artistas, pero que siguen yendo a los estados donde supuestamente vetan a ciertos artistas. O sea, aquí es donde yo veo la parte irregular. Si vas a empezar a, según tú, a limpiar y para que la gente escuche canciones y cosas perronas, ¿por qué entonces no vetas a todo mundo?
1: Bueno, por ejemplo, los Tucanes de Tijuana, no podían tocar en Tijuana, por ejemplo. Ya casi estuvieron a punto de cambiarle el nombre como los Tucanes de Autlán. Porque ya no podían tocar.
3: Perrísimo. Mira, en Autlán todo mundo es bienvenido. Autlán tiene las puertas abiertas. Visita Autlán 2026.
1: Este comercial no es pagado por el gobierno de Jalisco. No, no es pagado por nadie. Por nadie, señor Mondragón.
3: ¿Es patrocinado? Ah, no, ¿verdad?
1: Tampoco, señor Mondragón.
3: Pero bueno. ¿Cierto o no?
1: Pues
3: ¿por qué está nervioso, oiga?
1: No, la neta, le voy a decir una cosa. Mucho han vetado artistas. No, no, ¿cuál nerviosa?
3: Dejemos el mitote. Siento su voz nerviosa. Dígame por qué.
1: Porque no, no estoy nervioso. ¿Por qué es que está nervioso?
2: Porque a ti el señor Mondragón siempre te pone nervioso.
1: Nervioso.
3: Nervioso le ponen otros que van a entrevistas ahí, pero bueno. Oiga, mire,
1: aquí de este, ¿de cómo se llama el que tuvimos ayer? Dilo, hombres.
2: ¿De quién? ¿De Aldo?
1: De Aldo Trujillo no va a estar hablando aquí. De Aldo Trujillo aquí no va a estar hablando.
3: Cuente mi toti.
1: Después lo cuente, no quiero ni contar. Ya, mejor que tenemos más adelante los espectáculos. Ya, qué bárbaro.
3: Más adelante, le cuento. En plena transmisión en vivo. Pasa un asalto, le cuento de quién se trata. ¡Además! también, le voy a estar platicando, oiga, ¿se acuerda de una mujer que le apodaron Lady Racista? ¿Qué pasó con ella? Yo le traigo la información y además nos vamos hasta un país muy, muy lejano.
1: Válgame la canción, vamos a ir a donde se casó Shrek. Ahí, hasta regresamos.
2: Muy lejano.

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2: Estamos de regreso. ¿Estás escuchando? Buenas tardes con el patrón. El show número 2 de la radio con Ulises Mondragón. ¡Sí! ¡Al que le encanta que le entre el nervio! ¡Buenas tardes!
3: ¿Qué pasó? ¿Le sabe algo? Se lo dice tanteo, pero bueno. Vámonos. Es que, Stephanie, ¿para qué?
4: ¿De qué?
3: Acabo de descubrir una cosa, señor Mondragón. ¿Sabe quién le pasa los scripts para que diga eso del señor Mosenov?
5: ¿Quién?
3: Stephanie Castellán. Le pasa.
4: Sí.
3: Tienen un grupo de WhatsApp entre ellos.
5: ¿Sabe qué? A mí la neta, le voy a decir algo. A mí, honestamente, no me interese. Con el karma que esta mujer trae, es más que suficiente. Nunca en su perra vida ver a BTS.
3: El karma que trae. Qué peor karma de no ir a ver a BTS. Pero bueno, señor Mondragón,
4: me voy a juntar con los niños,
3: de los de Wanda.
4: Ándale. Los Masaka, me voy a juntar para ver. Por lo menos verlos de lejitos.
3: Señor Mondragón, estamos en modo mundialista. Hay mucho programa de televisión que van a tener entrevistas y todo con esto del mundial, y estamos empapados. De hecho, hoy, el día de hoy, aquí en Buenas Tardes con el Patrón, tenemos a la selección de República Checa, y vamos a dar datos de República Checa, que ya hablamos hace rato, pero también usted nos trae algo interesante también sobre eso.
5: Así es, oiga, fíjese, justamente un país tan lejano, dijéramos, bueno, pues qué tiene que ver con nosotros, los hispanos, los latinos, los mexicanos, y fíjese que yo hice una investigación muy perra. Tuve que viajar anoche hasta República Checa.
3: Hasta Praga.
5: Pues
3: hasta
5: para Praga ver, a Praga, ando por allá, oiga. Y bueno, resulta, oiga, que aman las telenovelas y el mariachi. Así como lo escuché, fíjense que resulta, hay un mariachi que se llama Azteca de Praga. Esa es una agrupación, oiga, que es la más famosa de música tradicional mexicana en aquel país, y fue fundado por el director Alejandro Tames. Tiene un calendario, pues la verdad, más activo que uno de los artistas que nos acaba de visitar. O sea, tiene muchas presentaciones.
3: Ah, mira, vea, aquí está el mariachi Azteca de Praga. A ver, vamos a escucharlo. Ah, caray, señoras, mariachis con acordeón le metieron.
6: Lo digo como
3: y son pura gente allá de República Checa. Wow. Mira, están las dos banderas y todo. Qué perrón están.
5: Ah, qué buen perro. Oiga, pero fíjese que también hay telenovelas que han surgido en México y han llegado hasta aquel rancho que se como la Usurpadora, Marimar, Mariela del Barrio, oiga, Los Ricos También Lloran en esa época con Verónica Castro. O sea que es un país que tiene muy, muy en cuenta nuestra cultura y nuestro idioma, que obviamente ya le ponen el idioma de ellos, pero muy perro el asunto.
3: Mira, estoy checando acá que las han cambiado, sí, a los idiomas de allá, las telenovelas.
5: Ajá.
3: A todo lo que da. Y República Checa va a jugar en México, por cierto, y va a ser.
5: En Autlán veíamos Marimar en
3: Autlán.
5: En Checoslovaco, fíjese.
3: Ah, en Checoslovaco, no se llama.
7: Mientes.
3: No, pero ahí está. Datos interesantes, señor Mondragón, de República Checa el día de hoy. Así nomás quedó, viejonas.
7: Así nomás quedó.
3: La Usurpadora allá en Checoslovaquia, en Praga, viéndole el redón.
7: ¿Qué?
3: Marimar allá, ¿no? ¿Qué andas
4: Marimar.
3: Haciendo?
4: Marimar. ¡Au!
3: Vámonos.
5: Jonah, las machas de la radio, oiga. Pero vámonos directamente. Y es que, déjeme platicarle, oiga, que durante un enlace en vivo, un periodista deportivo de nombre Fernando Vargas fue asaltado.
3: Ni le ocurre
5: decir dónde. Totalmente en vivo, oiga. Es más, mire, póngale play.
3: Ah,
5: tengo el audio. Fui a grabar el asalto en vivo yo.
3: A ver, ahí está, transmisión en vivo. Ahí están hablando de básquetbol, no sé qué están.
8: Te habla de que es un fenómeno. Te comentaba los 11 anillos de este jugador.
3: Ay. Tranquilo. Caray, ahí le se rojearon la pistola, guacha, mira.
8: Anillos de este jugador.
3: Tranquilo,
8: tranquilo. Tranquilo. Tranquilo. Tranquilo. Tranquilo. Tranquilo. Tranquilo.
9: Dame teléfonos y carteras rápido.
3: Vamos,
10: no puede ser.
9: Págate, por favor,
3: bájate. Ah, caray, carteras. Cartas de salario primero.
9: Vete,
10: no puede ser.
3: Inga Turroña, válgame la canción. ¿Qué nos dicen que en México por el Mundial todo va a estar tranquilo, señor Mondragón?
7: Oiga.
3: A ver.
5: Ya lo dijo la Gilbertora, pero fíjese, se dijo que esto había sido una ciudad de México. Digo, no es menos, pero pasó en Morelos, supuestamente. Ahora, digo, ya, si nos van a asaltar, ya mínimo no nos insulten, oiga. El montón de groserías que todavía la gente dice para intimidarlo. ¿Cómo quisiera que les tocara a esos asaltantes un Jackie Chan o alguien así que les parta su mandarín en gajos?
3: Pues, qué bárbaro. Esto sí está. Lo podemos tomar así como. No broma, pues, pero. Como ablandar un poco la nota, pero sí está muy canijo este asunto. Y más si esta persona estaba trabajando, estaba en vivo y tenía su familia arriba del auto también, lo que dice la nota también, señor Mondragón. Y pues ya no estamos seguros en ningún lado, así sea Morelos, Michoacán, Sinaloa, la Ciudad de México, Yucatán, Campeche, Los Chihuahua, en todos lados estamos muy el rollo muy inseguro.
5: Urban.
3: ¿Qué pasó, señor Mondragón?
5: Muy feo todo, oiga.
3: Oye, mi cartera, ¿quién me la agarró? Sí, se llevó mi cartera. ¿Eh? Saliendo, ma. Ah, caray. Pero bueno, sigamos, Mondragón. Ay, ay, ay. ¿Con qué nos vamos el día de hoy?
5: Oiga, vamos a terminar. ¿Se acuerdan de Jimena Pichel? ¿Les suena este nombre?
3: No.
4: No.
3: No.
5: Bueno, es Lady Racista. Ah, la argentina, caray, que le dijo prieto a los policías, ¿se acuerdan?
3: Oh,
5: ahí
3: sí,
5: en Polanco.
3: Sí.
5: Que después salió otro video también que les dijo gatos. A ver, ahí va, a ver si me sale. Les dijo mendigos gatos a unos que trabajan afuera de su edificio.
3: Ah,
5: entonces,
3: caray.
5: ¿Quién está marcando? Entonces.
3: Mauricio Gallardo. Me está marcando el Mauri, Tucson. ¿Dónde te marco, Mauri? ¿Dónde te marco?
5: Entonces, oiga, resulta que pues un juez le mandó tomar unas clases, terapias psicológicas, pagar una multa y no ha hecho absolutamente nada.
3: Tracas.
5: Y al parecer le van a girar una orden de aprehensión, posiblemente va a ir al bote, y se dice que pues como ella es argentina, lo más probable es que Uncales se va a ir a Argentina.
3: Ah, la van a deportar para Argentina.
5: Posiblemente, que yo no creo, oiga, ya ve que en México no hacen eso. Entonces, bueno, pues a lo mejor una multa, unos 6 días al bote y ya estuvo, o simplemente paga el tiquetito y ya se le acabó.
3: Pues ya una jaladita de orejas y ya que le vaya muy bien. Pero bueno, señor Mondragón. Regresamos mañana a los espectáculos. Muchas gracias por haberlo tenido el día de hoy.
5: Al contrario, les agradezco a ustedes. Búsqueme como El Indomable TV. Estoy en Instagram y cuando yo esté en mi segmento, por favor, no le llamen al patrón.
3: Mauricio, no le llamen, Mauricio, por favor. Mauricio Gallardo, allá de Tucson. Qué bárbaro, Mauricio. Pero opacas este segmento tan bonito y tan creativo que hay.
4: Ay, chulísimo.

0: así que le tengo algo super Mr. Superman.
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2: Ay, queridos amigos, estás escuchando el show de Buenas Tardes con este... ¿Cómo te llamas?
3: Patrón.
4: Patrón.
2: Ese, patrón, pues, muchacho, pues.
4: Patrón, se llama Patrón.
2: Oye, yo, estaba yo escuchándolos de que están ustedes muy así con lo del mundial.
4: Sí.
3: Y en Chile, pues, ya andamos con todo el ambiente mundialista.
2: Oye, pero, ¿no se han fijado que está muy guango este mundial?
4: ¿Por qué? Yo lo veo bien.
2: Pues antes estaba más... Ah, los mundiales de antes eran muy más bonitos.
4: A ver, ¿en qué sentido?
3: ¿Cómo sí, ya va a empezar allá a criticar lo de ahora.
4: Ay, déjalo, ya está grande.
2: Pues es que antes... Ajá. Antes, queridos amigos, era muy bonito el mundial. Estaba Pelé, estaba Maradona.
4: Ah, pero antes, don Chilo, ni vos que anden ahí con todo y bastón jugando ahorita.
2: Estaba Ramón Ramírez. Bueno. Ojalá lo viéramos con bastón, ya ni viven
4: ya
2: también.
4: Ya ni viven.
2: Pero bueno. Hey. Pero pues, ahorita también estoy viendo puras guangueses de la selección. Puras guangueses. Que ya no está Cuauhtémoc, ya no está Ramón Ramírez, ya no está el Matador. Ya no está, el Venado.
4: Pero es que eso es, ya pasó el tiempo, hay que darle la oportunidad a las nuevas generaciones, don Chilo.
2: Ya no está Hugo Sánchez.
4: No, pues, ¿qué le digo?
2: Pues ya, sí, para nada sirve este mundial, ya la verdad.
5: ¡No sirve para nada!
2: Y luego, ¿qué son esas están ahí peleándose por unas mendigas tarjetitas?
4: Ya va a empezar.
3: Es en la colección de Panini.
4: La conexión de Panini para llenar la del álbum de fotos.
2: Pero ¿qué son esos? Esos son... No, eso ya no. Antes era más bonito, o sea, ahorita puros ahí peleándose por las...
4: Mira, don Chilo, aquí traigo mis tarjetas Panini.
2: ¿Tú? Ay, joder, la...
4: Ay,
2: a ver, a ver,
4: mire, aquí están mis tarjetas.
2: A ver, ¿y si lo abro por aquí?
4: No, no, en medio no.
3: Por la mitad.
4: No, en medio no.
2: ¿Y estas
4: no
2: pa qué?
4: Me abro el sorbecito.
2: ¿Para quién son?
4: Son para mí, ¿por qué?
2: ¿Tú coleccionas
4: de
2: eso?
4: Sí, yo voy a llenar mi álbum este mundial con mis tarjetas Panini.
2: Fíjate cómo...
4: Y no es promoción, para que no vayan a decir.
2: Y tabo, fíjate cómo son las cosas, queridos amigos.
4: Sí, mire.
2: Va a subir una foto.
4: Ajá.
2: Sube una... ¿Qué?
4: ¿Una foto
3: ahorita en las redes sociales?
2: Con sus tarjetas. Fíjate. ¿Cómo dónde hemos llegado?
4: ¿A dónde? ¿Por qué lo juzga? Es colección, es para divertirse también.
2: Antes las mujeres coleccionaban recipientes del Tupperware. Y ahorita andan coleccionando tarjetas del mundial.
4: ¿Por qué no?
2: ¿Y cuánto valen eso?
4: El sobrecito me costó $2.
6: ¿Qué?
2: ¿$40 en México? No.
4: Sí, 40. Oiga, sí, si lo vendes así, sí es una feriazota en México.
2: ¿Y cuántos compraste?
4: Ahorita 5.
2: 5 × 2, 10. Son en México, son
4: 200 pesos.
2: 200 pesos. Con 200 pesos yo voy y compro unas croquetas para los perros. Esas croquetas voy y las vendo en 300. Con esos 300 yo pues compro herramientas que me van a las voy a vender en 600.
4: Ya ni me diga, al rato que mi papá me vea me
2: después
4: va a regañar.
2: Después con esos 600, queridos amigos, yo voy a comprar unas pacas de alfalfa. Esas pacas las voy a vender y voy a doblar el dinero.
4: Igualito que mi papá está usted hablando.
6: ¿Qué dices?
4: Así merito.
2: En igual de si tú raras. En igual de andar comprando esas tarjetas con todo su dinero, ya habías comprado todo un avión.
4: No, don Chilo, son $10 nada más.
2: Pues sí, pero ya hubieras comprado un avión. Yo no ando comprando esas cochinadas.
4: ¿Ah, no?
2: No.
4: ¿Y ya tiene su avión?
2: No, pues tampoco.
4: Ah, pues me lleva. Vámonos ya, ¿cuál?
2: Ay,
4: me anda regañando.
2: Esas tarjetas.
4: Peor no, don Chilo, ya no
2: le creo
4: nada.
2: Son del diablo esas tarjetas.
4: No le creo nada.